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1: Mira, soy esta pendeja también, así que piensa antes de hablar, mamao. 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
1: Tú eres guasa guasa. ¿Qué onda, mi niño? 7 de la noche más 13 minutitos. 7 de la noche más 13 minutitos. La jugada, mis chiquilines, recitan. Estamos a 29. Estamos a pocas horas de este hecho que se viene. Y no estoy hablando del primero, estoy hablando de la fecha de pago. Ustedes saben, ya, pues, audio fácil, sencillo.

0: Vuelto en masa. Vendría siendo como una catamala esa vaina. A ver, recuerden, mis niños, que también ya pueden dejarme sus mensajes por ahí. Fácil, sencillo. www.latuani.com.ni. Para todos los que andan buscando amistad, para todos los que andan por ahí chambeando, no me pueden enviar su audio, lo pueden hacer de esa manera en www.latuani.com.ni. Ya voy chequeando por ahí todos sus mensajes. De igual manera, ya completamente habilitado también el número para los audios.
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0: Y por supuesto, También me pueden llamar 22 22 57 90. Ustedes deciden la manera de cómo se desean comunicar conmigo. Tantas opciones les acabo de dar en poco tiempo. Facilito, sencillo, tantas maneras de una.
2: ¿Qué pasó, Mairena? ¿Qué pasó, Mairena? Ponete guataúa. Estamos en vivo con la Tuani. Saludame ahí a Perú Fina. Plan chamba hoy. Plan chamba.
0: Hasta las 3 de la mañana, como la rola. Hasta las 3 de la mañana.
3: ¿Qué onda, mi hermano? Bendiciones. Ay, un saludito, mi hermano, a la ganadería Bosa, y en especial a la mujer ahí, a Álvaro. Y complaceme con un tema, por favor, ponete Ojito Chiquitito de Don Omar.
0: Está bien, pues, está bien, se viene.
2: ¿Qué nota, Chatelito? ¿Qué nota, Eric Mairena? ¿Qué nota, mi brother? Ponga para que retoce Teo González, por favor, mi hermano, porfa. Pase buena noche, aquí estamos en vivo.
4: ¿Qué nota, Eric Mairena? Estamos en vivo con la Tuani. Ponete ahí la sensación del bloque, mi chavalo.
3: ¿Qué onda, mi hermano? Ahí viajando ahí para León. Complaceme con un tema ahí. La gata de Nicky Jam, por favor.
0: Loco, solo viejos me están escuchando. ¡Qué barbaridad! Solo cuarentones. ¡Qué bárbaro! Me acaban de dejar sorprendido. ¡Qué barbaridad!
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0: Oye, en la Vallarta hasta el Gocalde con DJ yo.
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0: Oye, en la Vallarta está el alcalde con DJ Joe. Metiendo esta broma. Esto es para ustedes, para que se lo gocen, lo gocen. Que
2: retose, vuelvo a nuevo,
0: me siento a 10 la mía, mami.
2: Esto es para ustedes, para que se lo gocen. Eric Mairena, para que retose. Se van quedando canciones, me van avisando, para que después no quedemos pendientes. ¿Qué pasó?
3: Buenas noches, póname ahí la sensación del bloque, una de las viejitas. Estamos en vivo, desde Honduras.
2: Dele, pues saludos para la people de Honduras, ya sonó. Solo veteranos el día de hoy, solo gente betarra.
4: Qué nota, Mairena. Mairena, ponte ahí este desahogo y cosí, porfa.
2: Desahogo, oye, en serio, loco. Ya han pasado tantos años y siguen. Oye, la canción me la paraba a solicitar bien o no se la podía sonar. Y que ya, hombre, ya. Ni que fuese una canción de ayer la que estaba sonando.
5: Buenas noches, Chatel, buenas noches y a todos ahí de la emisora. Oye, Chatel, hazme un favor ahí, ponerle un tema de Chimbala, Chapa, por favor, una de Chimbala ahí, la Chapa se llama la música.
2: Dale,
5: escuchando la Tuani aquí, carnal, del barrio 19 de julio, dale. Estamos en vivo con la Tuani, en vivo, Tuani como la Tuani, no hay otra. Saludos ahí a todas las people del barrio 19 de julio.
2: Chapa. Con Chapa. Está bien, pues, está bien.
6: Por este, el bueno, el malo y el feo. 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La ropa
7: puesta, trabajo. Qué nota, Chatel. Poneme la rola ahí, martes de galería. Solo buena pieza.
8: Hola, buenas noches, Eric Mairena. ¿Puedes ponerme Amargura de Karol G, por favor?
2: Perfecto, con todo el gusto del mundo, está bien. Ustedes saben, las niñas primero, la caballerosidad ante todo en esta emisora. Ayer te vi,
1: aparentemente estabas contenta.

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0: Sundar. Ahí estoy con ustedes. Sundada, susundada.
1: Hola, hola, Eri Mairena, mi amor. Buenas noches, ¿cómo estás? Bendiciones. Poneme bellaqueo de Anita con Peso Pluma, papi.
0: Bellaqueo.
1: Y ya sabes, estamos en vivo.
0: Ahí es, bellaqueo.

0: Ahí está, ya decía yo. Entre tú y yo.
1: ¿Qué onda? Salud, bendiciones. Escuchando la Tuani, a ver si me ponen un tema. Calle 13, ojalá y.
0: Está bien, pues.
2: Oye, Mairena, esa Mairena. No es desahogo del alma la que te están pidiendo.
0: Ya la soné, hijo, ya.
3: Buenas noches, estamos en vivo. Poneme 23 preguntas, pues. Estamos en vivo.
0: Tengo 23 preguntas para hacerte. Está bien. Ustedes saben cómo yo lo vengo consintiendo al suave.
4: ¿Me puedes ponerme la canción Un Vicio de Dani Omen y Michael Flores, por favor?
0: Un Vicio. Sentirás mi calor.
5: Papirrín. ¿Qué me dice, mi estimado? ¿Me puede poner una rola ahí? Póngame Se Acabó de Santa Fe Clan para meterle sentimiento, dolor y despecho esta tarde, pues, de todos modos. Ya tú sabes, mi negro, nadie lo complace como lo complaco yo. Dime. Estamos

0: Y yo quisiera saber quién te suena Santa Fe Clan aquí.
1: Oye, perro, ahí la última ya, ponete Chulín con Fly de Calle 13. Y un saludo ahí para los cansados de Manu 15, sobre todo los que están en Lala, 6 Norte.
0: Está bien, pues saludos para todos los que andan chambeando ahí.
2: Estamos en vivo con la Tuani, estamos Tuani con Aire Mairena. Ponete ahí, somos de calle, Daddy Yankee.
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1: ¡Nayo!
2: Llamen a los bomberos para que puedan apagar la calle.
1: ¡Ah!

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0: Tranqui, yo perreo solo. 8 de la noche más 56 minutos. 8 más 56 de la noche. ¿Qué pasó, mis niños bellos, preciosos, hermosos? ¿Cómo están, mis niñas lindas? ¿Cómo va todo? ¿Cómo va la jugada? ¿Cómo se siente? ¿Cómo me lo va tratando la vida? ¿Cómo va todo con ustedes, mis chiquitos?
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0: Oye, ya chequearon lo que... lo que les dejé por ahí en el Facebook. Sí, ustedes saben, yo ando por todos lados. Ando allá, yo ando aquí. Bueno, pues mis chiquilines, ¿qué nota? ¿Qué nota, mis chiquitos? Ya saben, audio 76 76 82 70 71. También recuerden que me pueden dejar chat en nuestra página www.latuani.com.ni www.latuani.com.ni. Ahí es. Ustedes van a decidir qué rolitas desean escuchar mientras las tenga a mano. Mientras las tenga a mano.
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0: también tengo. Buenas noches, buenas noches. Lo que viene ya a iniciar a reportarse a esta hora. Sí, aquí iniciamos de vez en cuando tarde. No todo el mundo entra a chambear tan temprano. Voy aquí.
1: Oye, Mariana, ¿qué opinas de eso? Ponete rompe si puedes, por favor, ahí. Sabes que estamos en vivo hasta el amanecer.
0: Mejor no opino nada. Caso complicado ese.

0: Vea tú, que no es que me preste una cuenta de Netflix.
1: Continuo, solo dame chance, te pido.
0: Así que me la estaba prestando, parece que está. Estaba a ver los muñequitos de la noche porque me. Ay, no puedo entrar.
2: Hola, buenas noches. Muñeco, regálame el amante, por.
0: Buenas noches, mi agripada favorita.
2: Hola, Eri Mairena. Buenas noches, amor. Complacerme si puedes con Quédate de BL. Estamos en vivo.
0: Estamos en vivo, estamos en vivo. El amante, el amante de quién, ¿de quién? El amante de quién, el amante.
2: Es, muñeco, regálame el amante, porfa.
0: ¿El amante de quién?
1: Solo dame chance.
0: De Daddy Yankee con Jay Álvarez. Hola, de Nicky Jam.

0: Hermanazo, ponete ahí. Buenas noches, mi hermanazo. Ponete ahí, Sábado Rebelde. Estamos en vivo aquí desde Nindirí.
1: Está bien, pues saludos para toda la people ahí en Nindirí. Gracias por estar en vivo con nosotros.
2: Y 71.

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1: ¿Qué pasó, Alejandrito? ¿Cómo va la vaina? ¿Cómo va la jugada? ¿Cómo va todo?
2: Que nota, no, mi compadre, que no está planchando, dale, ponete deportivo ahí, tú sabes. Estamos vivo, mi compadre.
1: ¿Cuál?
2: Vivo ahí, tú sabes. Deportivo ahí, tú sabes.
1: Está bien, vamos buscando deportivo. A ver, ¿dónde la tiré? Dios mío, ahí está, ahí, ahí está, ahí. ¿A dónde es?
3: Buenas noches, hermano, buenas noches, bendiciones. Ponete ahí sobrio de Maluma.
1: Ok, sobrio de Maluma, está bien. De nada. Vámonos, pues, parte canciones, parte rolitas.
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1: ¿Qué pasó, Abelito? Allí va la enferma. Qué barbaridad esta mujer tan joven. Esta Valeca tan joven y ya está buscando cómo irse al otro lado. Qué barbaridad, recuerden señores, es de primero, allá estamos, enfrente al edificio Pela, es de primero para que no se lo pierdan ahí en la tarima, Tuani. Para que se lleguen al rancho, Tuani, ya lo saben. Este próximo primero, ahí frente al edificio Pela, ahí vamos a estar para que no se pierda, para que no se vaya para otro lado, no se equivoque. Repetidora, pues. ¿Qué querés que te repita? Que si ya querés cruzar la línea. Tan joven. Saludos pues para todos los que andan chapeando a esta hora, todos los que andan ahí al volante. Así como Abela, ya anda chambeando. Anda soportando a esta enferma.
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2: Hello, hello, hello. Llegó el jueves, llegó el jueves. Llegó el jueves. ¿Qué tal? ¿Cómo andan? Todo bien, me imagino, ¿verdad que sí? ¡Ah, qué bueno! ¡Buenos días! ¡Bienvenidos! ¡Bienvenida! ¡Obvio! Al vacilón de la mañana en este jueves, jueves 30. Ya, ya, 30. Que los del cielo se unan hoy y nos paguen. Que todos se unan hoy, por favor. Sí, sí, sí. Exacto. Buenos días para todo el mundo que está conectado con el vacilón de la mañana, sea a través de tatuani.com.ni, también a través de nuestras aplicaciones y los que nos están viendo a través de nuestro canal de YouTube, Radio La Tuani 100.3 FM. Cada para la parte perro de la radio, mi amor, mi vida, mi cielo. Una mujer que jamás es tóxica, ¿oíste? Jamás de la vida. Nunca. Pero nunca. Pero nunca, ¿oíste? Ella va a ser tóxica. Pero antes de saludar a los educados en esta mañana y que me les vaya bonito hoy jueves, jueves, ver. Para los caballeros y para las mujeres, ¿qué hablamos hoy jueves? ¿De qué hablamos hoy? Yo siempre traigo vaina aquí para que hablemos en toda la primera hora, pero hoy quiero que propongan vosotros. Antes. A ver. Qué linda va ella, va a trabajar. Qué linda. ¿Qué quieren que hablemos la mañana de hoy? Vengo dispuesta a escucharlos y a valorar también. Así que ya tienen habilitado el WhatsApp para que vacilen conmigo en toda la mañana.
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2: ¿De qué hablamos esta mañana acá en el vacilón? Lo que ustedes quieran lo valoramos y le vamos a dar toda la mañana. Antes.
3: Buenos días,
4: ¿qué sentirán las mujeres cuando son infiel? Porque vos sabés que nosotros los hombres no somos infieles, carnal. ¿Qué se siente esa sensación? Claro que estamos en vivo, Zeta, ponete una rolita ahí, mi carnal. Ponete algo ahí de machandari, perrón.
2: Mira, las mujeres no sienten nada, según ella. O cómo no, dice que siente una culpa porque esto es tu culpa. Ellas sienten culpa, pero no es culpa de ella, es culpa de nosotros. Sí, las mujeres cuando son infieles nos dicen eso, es culpa de nosotros. Por eso no fue infiel. Científicamente está comprobado en esta mañana. 7676-8271. Bueno, ahí tienen la primera. ¿Lo hablamos o no lo hablamos? ¿Lo soltamos o no lo soltamos hoy? Hoy proponen ustedes, yo nada que ver.
5: Buenos días, Zeta, como amanecimos, caballete.
2: Con sueño, hermano.
5: Ya que activo de nuevo.
2: En vivo.
5: Peticiones a cabina, caballete.
2: Gracias, papi.
5: Estamos en jueves, casi viernes.
2: Casi viernes, hermano, casi se va este. Y el sonido de la felicidad. El sonido de la felicidad para luego decir...
6: Clase de para
7: hablemos pues de los pastores. Cuando un hermano se enferma, lo primero que dicen, hay que orar por el hermano, todo en iglesia, ¿ah? Pero cuando se enferma el pastor, hay que ofrendar para el pastor, porque se siente enfermo, tiene que ir a la clínica y todo eso. A ver, ¿cuál es la diferencia?
2: Que la diferencia es que esa vaina yo no la toco. ¿Cuándo ha fumado, Paldo?
8: Buenos días, ¿cómo están?
2: ¿Cómo están?
3: Gusto en saludarle, Dindondan. ¿Qué dice el vacilón de la mañana?
6: Estamos vivos.
3: Actitud positiva siempre, pero ya sabe cómo está el martes.
2: Simón, vas a ver.
3: Saludo especial ahí a toda esa gente que escucha el vacilón de la mañana.
2: Saludate
3: al chico guapo pero pobre que siempre ahí anda robando a las calles de Managua.
2: Está dormido. Está dormido ahorita ese hombre, está dormido. Buenos días.
8: Propuesta de hoy, Z. Buenos días. Nombre de persona que no le gusta trabajar, estamos en vivo.
2: Opa, está buena esa, fíjate. Sí, está, esa me gusta.
9: Buenos días. Ya no tarde en salir aquel que dice: uy, ay, qué onda, ma. Solo conmigo le agarran ustedes, ma, ¿oíste? ¿Cuál es el baile de tener conmigo vos, oíste? Calmate. ¿Qué onda?
7: Ahí estamos, baby. Dale. Estamos listos y preparados. Vos sabés que estamos con toda la artillería. Me extraña la araña que sea como la maña.
2: Ay, Dios mío. Que la secalambre me dieron en el brazo. Oh, a la grande, a la gran viuda. Ay, padre, qué horrible. Ya llegaron años, loco. Dios mío, a la grande, vos. Bueno, fíjate que me gustó la que dijo el Merwin. Me gustó mucho, fíjate, me gustó mucho. A ver.
5: Buenos días.
2: Dale, mi hermano, está bien. Con mucho cuidado. Bueno. Cemento en esta hora de la mañana. Gracias y presentado por Merwin.
8: Propuesta de hoy, Z. Buenos días. Nombre de persona que no le gusta trabajar, estamos en vivo.
2: Ustedes lo trajeron y eso es lo que vamos a volar ahorita. Más que ya es 30, más que ahorita ustedes van a recibir pago. Algunos. Nombre de personas que no les gusta trabajar. Emilia. A Emilia no le gusta trabajar.
10: Atrapada. Ay, ayuda, ayuda.
2: Exacto, no le gusta.
8: Nombre de personas que no le gusta trabajar, estamos en vivo.
2: Merwin. Primerito que manda.
11: Para mí, son los más que se hacen los enfermos para no ir a trabajar.
2: ¿Cuál? ¿Pero cuál? Sí, baby, nombre. Tienes que dar mi nombre. Yo ya di dos, por lo menos.
5: Pues mira, ve, entonces el primer nombre sería Z, y ahí. Porque él va a trabajar por compromiso, no porque quiera trabajar.
2: No, ¿qué va a hacer, perrito? Yo tengo que meterle duro a la trabajación. Sí. Ahorita soltera hay que meterle duro a la trabajación, porque cuando uno tenga mujer no va a tener tiempo. Porque algún día ya no voy a tener suerte de andar soltero.
3: Oye, Zeta, ¿qué nota? Y te llegaron las cosas de horno que te envié, hermano.
2: Ah, sí, claro, viera, loco, me llegó. A ver si existen y el de la noche no se las comió. ¿Por qué se pinche? Camina una laguna en esa panza.
5: Buenos días. Que Dios te bendiga. A ti, a tu familia,
2: gracias, Cris.
5: En vivo.
2: Gracias, Cris. Te lo agradezco mucho. Nombre de persona que no le gusta trabajar.
10: Buenos días, amor. Para mí, nombre de la persona que no le gusta trabajar, Juan y Juana.
2: A Juan y Juanes. Buen madre. En pocas palabras,
8: Juan Pérez.
2: Exacto. Buenos días.
9: Toda, loco, hay más que le ruegan. En no encontrar trabajo, pipi. Fíjate que no es por hablar mal.
2: Ajá.
9: Pero los mijitos son boludos, esos más. No les gusta chambear, ¿oíste?
2: Los Watson.
9: Y se ponen cachimbados, que le llaman la atención. Los Roberto. Yo conozco un Roberto que ese hombre le ruega a Dios no encontrar trabajo.
2: Y lo peor que él lo encuentra, perro, ¿oíste? Lo peor que él lo encuentra. Nombre de personas que no les gusta el trabajo. ¡Por día!
12: ¡Ay, me agarraste ese ropa, sí! ¡Qué barra! Yo aquí tranquila. Y de repente escucho a mi nombre. ¡Y ay, ay! ¿Qué fue? No, hombre, sí, yo chameadora desde chiquita.
13: ¡Ay, ya se miró como trompuda!
2: ¡Está recha!
12: Me quedé, ¡ay, frío, hielo!
2: A ver. La radio se quedó.
14: Estaba paralizado, con mucho miedo y no me podía mover.
2: Momento canónico. Yo, chaval, pero.
15: Buenos días. Nombre que la persona que nos gusta trabajar. Fabricio, Frechero.
2: ¡Fabricio! No, pero ese hombre trabaja, fíjate, él puede hacer todo, pero él trabaja.
16: Buenos días. Buenos días. También hay nombres de mujeres, loco.
2: Claro, ya me suena una.
16: Trabajar, como por ejemplo, Gloria. Gloria o Jaikel.
2: Opa.
16: Estamos en vivo, estamos en vivo.
2: La Marixa no le gusta trabajar. Esa quieren que le caiga todo. Todos quieren que le caiga eso. Primero, Jorge. Jorgito, saludo. A ver.
6: Un vivo. Es educado. Esto no es que no le gusta cambiar, loco. Yo.
2: Vale, estamos en vivo. Me imagino.
13: Se está. Ay. Nombre de persona que no le gusta el trabajo.
2: Ajá.
13: Jaime. Yo conocí a un mae que ni quiera Dios. Le pedía permiso a la conciencia para ver que si la conciencia se tentaba y pinchaba una o dos neuronas para mover un pie.
2: Los Eliezer no les gusta trabajar, solo les gusta la chamba suave. O sea, trabajo sentado, trabajo de decir, mire, solo así le gusta. El mae no le gusta andarse quemando. Los Eliezer, solo quieren andar cosas caras, solo quieren andar perfumes caros, solo quieren andar camisas caras. Quieren ser más o menos como recepcionista nada más. Llenar un informe e irse al chante. Ni más ni menos, loco. Terrible.
17: Buenos días, papá negro.
2: Buenos días. Dígamelo.
17: Papá negro, te hablaba al chile. A mí no me gusta el trabajo.
2: Se nota.
17: Aarón, no le gusta trabajar. Pero me gusta recibir pago.
2: Claro.
17: Como tengo deudas, pues ni modo, tengo que chambear, ¿para dónde agarro?
2: ¿Para dónde agarramos, hijo?
18: Buenos días, señor Zeta.
2: Buenos días, mi hermano Roberto.
18: Que tenga un excelente día, señor Zeta.
2: Lo que me dijeron Roberto, el que me dijo Roberto, creo que fue Miguelito. ¿Verdad, Miguelito? Roberto, él es diferente, ¿sí oíste? Todos los días él anda trabajando. No hay un día en que no le escuche trabajar a ese hombre.
19: Sí, señor.
2: Tengo la mañana con 20 minutos. Nombre de personas que no le gusta la chamba. Nombre de personas que odian, detestan el trabajo. Pero son los primeros que le dicen, lo llaman, perro, lo llaman. Lo llaman por teléfono. ¿Qué nota, Juan? Te tengo un trabajo. Ay, no, hermano. Da como el de TikTok, fíjate que tengo un trabajo que hay que hacer un sumidero. Vos sos bárbaro, Lel. ¿Cómo vas a decir que vamos a hacer un sumidero si yo tengo una hernia? ¿Ya viste ese video? Igualito.
19: Degenerado.
2: 7676 8271. WhatsApp a esta hora de la mañana para que vacilen conmigo.
20: Los Jaer son boludos, pero son buenos a hacer lambones con los patrones.
2: Esa es la ventaja que tienen ellos. No les gusta el trabajo, pero tienen una conexión con el jefe que nadie ha tenido. Pero ellos lo hacen para ver si obtienen otro puesto que no los conlleve a hacer fuerza. Tiene razón, fíjate.
21: De Juan Bola no va a estar hablando.
2: No, hombre, otro jodido, es otro. No andes enredando el asunto, hombre, gato. Me extraña, vos, perro.
22: Estamos trabajando desde el centro de cómputo tapastuani.com.ni. Así que les sugiero que no caigan las tapas del vacilón de la mañana, porque le podemos hasta saber la vida de su querida y la vida de la vecina. Así que, por favor, ande con cuidado o sepa lo que va a hablar. Así que tenga mucho cuidado. Adiós, me despido. Un hacker desde el centro de cómputo, la tapa Tuani.
2: ¡Ay, padre! A ver.
23: Oye, Zeta, eso del nombre de Jader es cierto, caballete. Yo tengo un madre que se llama Jader y le dicen Jader la morsa, porque el madre es. No le gusta ir a trabajar, y una vez mi tío le consiguió el trabajo, me movió de que tenía dolor de cuerpo y que le picaba el cuerpo. Va a creer por la gran morsa.
2: Bueno, hay una vez que decía, me picó un alacrán y no puedo moverme, como que lo picó un cocodrilo. Sí, así decía uno. Jefe, no voy a llegar a trabajar, me picó un alacrán. Vieras cómo me dejó la pierna, le. Así se portan uno, así se portan. 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

0: Las 5 y 27 minutos.
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0: 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Bueno, ¿saben qué? Váyanse por el estado de WhatsApp que ya lo acabo de poner, lo que vamos a hablar hoy. Y va a ser rápido. Escucha una vuelta. Vos sabés que últimamente hay gente que en este año, aunque usted no lo crea, se está casando, ¿sí? Puede ser imposible. Y digo que aunque no lo puedas creer, porque hay gente que no cree en el matrimonio ya. Pero hablemos de algo más fundamental, ¿verdad? No seamos como Osvaldo, que él cree que es tenerle miedo a un tema. Es que él es caballo. Al saber qué pasto está comiendo ya en Estados Unidos. Solo falta que ore en el cielo y le caigan albarda y espuela. ¿Cuánto le falta? ¿Cómo diría?
2: Pues más caballo.
0: Es loco.
3: Gordi huetre.
0: Más caballo. Las pedidas de matrimonio, o sea, cuando propone matrimonio un hombre, son más exageradas que las de antes. O lo contrario. En estos tiempos, las pedidas de mano que están haciendo los hombres están siendo exageradas. O antes eran más sencillas. Quiero saberlo. Porque, por ejemplo, lo que yo he logrado ver, lo que yo he logrado observar, y ya ha llegado a un extremo terrible esto. Ya pedir una mano de una jaña. Terrible, loco.
4: Lo que pasa es que últimamente mucha no se va a Lupe, mira la gente.
0: Ah, güey, loco, tiene razón, Peña. Tiene razón.
5: Zeta, ay. Fíjate que yo pienso que sí, loco. Ahora son más exageradas esas tales propuestas de matrimonio. Gastan el montón de reales, llevan estos arreglos de flores, llevan mariachi, llevan chichero, llevan a Cota Azul, llevan a cualquier nueva compañía, los mocuanes, acá, no fregues, llevan un montón de chochadas, gastan el montón de reales.
0: Ajá.
5: Y se asustan después cuando se están divorciando y tienen que pagar $500.
0: Tiene razón, veo ahí.
5: Bueno, $500 solo para el abogado, para que los divorcie.
0: Ajá.
5: Eso sin meter, que hay que dividir michi-michi.
0: Ah, claro, obviamente. Pero no, ya con un año ya se pueden dividir. A la gran viuda, está feo esto, está feo este sistema. No, pero volviendo con las pedidas de mano, las pedidas de matrimonio, están feyucas. Yo vi una vez, loco, aquí, pero fue algo como muy, muy discreto. Loco, con juegos artificiales, dijo aquel. Salía así como que la bomba, los cohetes, po, la funada. Y salía, loco, no digas. Quería, solo porque las letras decían en el cielo, ¿querés casarte conmigo, fulana de tal? Antes eran sencillas, loco. Antes vos venías, te arrodillabas, qué sé yo, y le decías, mi amor, hemos pasado malos momentos, y bla, bla, bla, listo. Decías sí o no. Ahora es una producción criminal.
6: Zeta, para mí que sí, Zeta, son más exageradas, Zeta. Acordate, Zeta, que antes el hombre tenía que demostrarle al suegro que sí podía trabajar. Y según
0: he
6: escuchado yo que... pues la mujer se le entregaba a la señorita al hombre, ya sabes, y todo el mate para poderse casar. Y era un casamiento sencillo. Hoy en día no, hoy en día quieren fiesta, conjunto, esto, lo otro. Y aparte, imagínate, se está a pedir la mano con una madre que ya anduvo con 3 o 4 madres. Y así te toca ir a hacer este show. No, hombre, estás loco, dale, que estamos en vivo.
0: Pero es que eso no es problema, papi, vos sabes. Supongamos, entre comillas, de que ya la madre ya pasó su etapa de andar alegre. Vamos a suponer de que ya pasó esa etapa, ¿me entendés? Ya ahí dejémoslo. Es que eso es lo de menos. El detalle está como piden matrimonio, loco. El detalle está todo lo que llevan. A veces, loco, hasta contratan gente que van a hacer esto, hacen una comida especial.

0: un lugar, compran unas letras para proponer matrimonio, el ramo de rosas que tiene que ser así, no. Antes no, pues tenía que ir a mostrarle al suegro que vos eras digno de su hija. Si podía rajar leña, sí. Si podía rozar, si podías por lo menos reparar el poste del alambre de la puerta.
1: Salían los cohetes así, pa, pa, pa, pa, la funada, como decís vos. Pero te voy a ser sincero, Zeta. Ajá. Sale más caro divorciarse que casarse, loco. Sí. Por eso uno tiene que pensarla muy bien en casarse. Casarse es una decisión muy seria y estricta. Tenés que pensarla muy bien. No es que nunca, pues, estoy de acuerdo con el casamiento, pero por lo menos tener poco de tiempo de estar con una persona para después no arrepentirse, ¿me entiendes?
0: Ajá, ve, tiene razón el hombre, fíjate.
2: Eso es algo ridículo, o sea, te imagínate proponer matrimonio cuando la jaña viene bajando de un globo aerostático, o sea, bueno, cualquier parecido con la realidad es pura coincidencia. No estoy hablando de nadie, estamos en vivo.
0: Dale. Ey, ya me imagino de qué estás hablando.
3: Ahora todo el mundo está compitiendo por un Oscar.
0: Ah, huevo, perro, sí.
4: Buenos días, esta actividad y con sal de...
0: Al lado, vos, basura vieja humana, a ver.
5: Me dice el mero Z, el mero papa negro, el father black. Dale, que estamos en vivo. Saludame a todos esos carnales que escuchan el vacilón. Dale, talón. Z, cuando yo me case, vos me vas a animar al evento. Y...
0: No, yo no animo divorcio, perro. Divorcio, yo no
6: animo. Zeta, imagínate hacer esa loquera y tal vez la jaña ya tiene como 4 chavalos, 3 chavalos, no, 2 chavalos, ponerle, no.
0: Mira, otra cosa, recuerden que cuando vengan acá a la radio, ¿verdad?, a mandar su nota de audio, recuerden, estamos en vivo. No me vengan inventando la abuelada, no vengan de Riddix. Estamos en vivo. Estamos en vivo con la Tuani. Estamos en vivo.
7: La verdad, sí, Zeta. Ahora son muy exagerados. Hacen fiestas bacanas solo para pedir una mano de matrimonio. ¿Para qué? ¿Para qué tanto gasto si al fin y al cabo en ocasiones te dicen que no? Esos son gastos innecesarios.
0: No, loco, y a veces contratan hasta un artista, loco, para que le cante y el artista hable por vos, porque vos sos mudo también, ¿sí? No digas, criminal.
8: Z, buen día,
0: vos, Jordan.
8: No, la pedida de matrimonio debe ser sencilla, guarda la plata para cuando le pidas el divorcio, ahí sí celebras a todo meter, loco.
0: ¡Hala!
5: Joder, ¿cuál activo de con saldo? Aquí no andemos recarga, brother.
1: Sí.
0: Y vos tenés que repetirlo también, Fabricio.
1: Sí, estamos en vivo porque aquí no se vende recarga ni nada de esas cosas. No estoy inventando la abuelada ahí, como dice el Z.
9: Buenos días, Z, saludito y bendiciones. Estamos en vivo con la Tony, mi hermano. Mira, prefiero mejor mil veces vender el alma al diablo que por lo menos sea desgraciado, me da dinero. La otra,
0: no,
9: el mismo
0: no.
9: Sí,
0: no,
9: se la vendo el diablo.
0: No andes diciendo eso.
10: Ni a metros le vas a ver la cara a Dios.
0: Dice el diablo que no sirve tu alma. No andes diciendo eso, señor, lo reprenda, hombre.
1: Yo, gracias a Dios, estoy bien.
0: Estamos bien, señor, ya, no andes diciendo eso.
11: Bueno, Zeta, yo pienso que el que puede, puede, y el que no, que cliquique. Pero la verdad, hoy en día sí se pasan de gavia.
0: Fíjate que yo tuve un brother, loco, que el mae no es de aquí, el mae es de Estados Unidos. El mae me había dicho que en uno de los en vivos de TikTok había conocido a una mae, y casualmente... los dos estaban en estados diferentes, o sea, allá en Estados Unidos. No recuerdo ahorita exactamente. La cuestión es que a través del TikTok de la radio se conocieron, se hicieron novios y se llegaron a conocer. Y el mae me mandó video ya en privado de cómo le propuso matrimonio. Yo no le dije nada porque yo no voy a hacer mala nota, decirle, loco, ¿cómo le va a hacer? Porque uno no tiene que ser así. Después la gente dice que uno es envidioso. Pero yo dije en mi mente, si le va bien, que dudo mucho. Qué bueno que haya hecho esa propuesta de matrimonio. Y ahí, loco, pasó un año. Y un día transmitiendo otra vez en TikTok, hace como, a ver, lo que fue antes que saliera de vacaciones. Sí, antes que saliera de vacaciones. El mae, loco, me dice, ¿qué onda? Que no sé qué. Ya no soy tu cupido, porque el mae así me decía. No, me divorcié de la mae, me dice. No jodas, loco, yo me quedé a la gran vida. tanto mate para proponer el matrimonio, tanto mate para la boda, para que al final en un live de TikTok me diga, ya me divorcié. Y exactamente dice que dilataron un año casado. Llegó el más mentiroso. Ricardo Fonseca.
12: No. ¿Qué va? Desde tu pensamiento ya le echaste la mala al hombre. Desde tu pensamiento, brother. Son mal amigos.
0: No es ser tener mal pensamiento, boña rabija. Es tener un tacto, ¿me entendés? De que tal vez no le va a ir bien, ¿me entendés? Uno como, es como que vos me digas, yo me estoy salando por pensar que una mujer tal vez no me va a funcionar con la teniendo una relación. Eso no es tener mal azar, es ser un hombre que ve el panorama, ¿me entendés? Ahí está el que se va a meter con la camioneta en un lodazal. Sí es. Dejarle su solo.
2: Por ejemplo, yo, Zeta, fíjate que cuando yo le propuse matrimonio a mi señora, yo no anduve que haciendo chochada y gastando un montón de reales. Yo vine, yo estaba trabajando aquí y ella estaba allá en Nicaragua, ya vivíamos juntos y todo eso, y yo solo llegué supuestamente de vacaciones por 15 días y llegué como un jueves o un viernes. Y el martes nos estábamos casando. Yo solo le dije, mira,
0: la gran viuda.
2: Vamos a ir a medirnos, a buscar cómo van a hacer los anillos. Y el martes nos casamos. Se quedó asustada, me dijo que nunca le dije, que nunca le propuse. Pero la verdad es que desde antes ella me vivió hostigando, diciéndome que cuando nos íbamos a casar. Entonces yo asumí que ella me iba a decir que sí. Y al final yo solo le dije, mira, tal día nos casamos, muerta la lora.
0: Bárbaro, ¿eh? Esto es increíble. El mae lo tomaba o lo dejaba. Querer o no querer, listo, ahí se fue. Ya regreso con más del vacilón de la mañana.
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14: Las 5:43.

0: 5:49.
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3: Bueno, exactamente 10 minutos para las 6 de la mañana. Es la primera hora que nos queda ahorita. Voy iniciando porque vamos hasta las 8 de la mañana en este jueves, jueves de TVT. Jueves para beber, jueves para tapinear. Jueves para darnos una, dos, que tres. No, una, dos, que tres. No, que dos y pack. No, ni cajilla tampoco. Dos, que tres, ya está. Eso es todo. No me estén inventando. Bueno, ya que estamos hablando de tantas cosas por acá en la mañana, yo vengo ahorita a bueno, ya se lo dejé en el estado de WhatsApp, por cierto, pero hablemos de algo. Hablemos de algo interesante. Hablemos de lo siguiente. De los métodos para ligar, para no ser desesperado, sí. ¿Cuál es el método efectivo, pero no verse desesperado? Porque actualmente el hombre la está encavando, loco. El hombre la está embarrando toda. El hombre se está desesperando demasiado. Ya cuando la conoce, lo primero que le da es un regalo. Ya lo primero que le dice, te voy a pagar el gym. Le voy a poner el apellido a tu hijo. ¿Cuáles son esos métodos que nosotros los hombres podemos aplicar, pero no vernos desesperados? Porque ese es el problema. A ver. No, estoy inventándome. Ya no. Ya no hay manera. ¿Cuáles son esos métodos, muchachones? Para que me lo digan y lo hablemos en esta hora de la mañana. Uno de los métodos factibles, creo que tener una buena conversación. No ser un tipo que a la primera demostrar que vos sos el mejor caballo del establo. No. Tener una buena conversación no es esperarse. No decirle lo primero, qué bonita que sos. No. No le digas lo más obvio a la mujer. No seas un desesperado. Claro, comienza a tener la conversación, habla vos primero. Pero jamás le comencé a decir, qué bonito pelo tenés. No sea así.
4: Zeta, forma o método de ligar, pero no parecer desesperado.
3: Ajá.
4: Sería por lo menos decirle, mira, qué bonito sería jugar al papi y la mama.
3: Oye, ese cabrón. En serio, hombre, estoy diciendo que no sean desesperados, hombre, cálmate. Por ejemplo, yo aprendí algo. En la vida vos aprendes muchas cosas y aprendes a las malas. Y cuando vos aprendes a las malas, ni modo, aprendes. Porque las buenas nadie aprende. Por ejemplo, andar de desesperado dándole regalo a alguien. Por ejemplo, la conociste hoy y al día siguiente, tu método para conquistar, qué sé yo, es llevarle algo, ya sea comida, ya sea algún objeto físico de regalo, ya ahí la estás canteando, ¿me entendés? Ya la tipa no te va a ver con un ojo, con ojos de, ay, este muchacho me gusta. Te va a ver con una cara que ya sabemos todo.
5: Estúpido.
3: Exacto. Y sos un desesperado porque no tenés la facilidad de hablar, vos lo remediás con regalo.
6: O ese está, yo te voy a decir una cosa, cuando una jaña vos le gusta, no necesitas insistirle mucho ni tener ningún método. Solo con hacerle medio gesto, medio seña, ya saben que van a ligar.
3: Sí, el gesto.
6: Uno, dos, loco.
3: Ajá.
6: Ya sabes cómo es el mate.
3: No sé cómo es el mate.
6: Si no, liga, pues.
3: No sé.
6: Déjala.
3: No estás diciendo nada, Peña. No estás diciendo nada. Vos en tu vida has conquistado a una mujer.
7: Lastimosamente en estos tiempos, hermano, el mejor método para ligar es conseguirse una camioneta buena, una Hilux, compadre.
3: A la grande. Estos hombres están
7: comentando esa persona. Que te vean bien montado, compadre. No tienes que hacer ningún esfuerzo. Solita se te pegan como mosca.
3: Bando y ni uno pega, loco. Mujeres me han dañado mucho a los hombres últimamente.
8: Pues es para aplicarle la que explicaban antes, en los tiempos de nuestros rocos.
3: Ajá.
8: Decirle, dice mi mamá que te quiere conocer, vamos a la casa. Perro, ahí pasa lo que va a pasar, perro.
3: Método ñardertal.
9: Un método para ligar, ya sabes, podría ser este. Ya sabes, por ejemplo, donde yo trabajo,
5: Mi segundo trabajo, hay varias muchachas, ya sé, algunas no tienen vehículo. Hay algunas que, mira, me puede dar raya a mi casa o allá a la parada de bus. Ya me entiendes, y ahí obviamente le va haciendo plática. Y ahí, cuando mira, la estás haciendo reír, ya una vez que la hace sonreír y reír, legalmente ya tiene la confianza de estas añitas, pero tampoco vas a ir, ya sabes, directamente al grano con ella, negativo, le quedamos en vivo.
3: Esos son sus métodos, perro, qué bárbaro. O sea, tampoco que yo sea un gigoló, ¿me entendés? Pero a la gran viuda, esos métodos suyos tan balurdes, loco, últimamente. Qué bárbaro, ¿ah? Me han decepcionado.
9: Y ahí, pues, si eso que te dije no es desesperado, embramado, pero no, no desesperado. Dale, pues, entonces, método para no parecer desesperado. Dilatada unas 2 horas para responderle los mensajes de WhatsApp, para darte a desear. Aunque por dentro te estés muriendo por contestarle los 2 segundos.
3: Osvaldo, no me hagas subir tu chat, oíste, de cómo me reclamás en mi WhatsApp privado, oíste. No me hagas mandar audio mejor acá a la radio, oíste.
10: 10 métodos para ligar, loco. Te la acercás al oído y le decís: mi amor, te invito a una hamburguesa triple.
3: Es un método que no falla. Ve, él sabe. Él lo sabe. Espérate que puede hacer también. No vamos a quitarte el mérito. No te lo voy a quitar.
11: Buenos días, Zeta. Bendiciones, tarde pero seguro. Referente al tema, pues, método para ligar y no ser desesperado. A ver. Mira, está bonito y todo, pero yo soy casado. Y mira, vos, ahí me dices cualquier cosa.
3: Eso es un método, ¿sí? Vieras cómo se le recorre la piel a la mujer y le hace ronroneo.
6: Loco, OZ, te voy a decir algo. Para los que no tienen método para ligar, aquí les doy un consejo. Y ligan balazo. Mira, loco, en cuestiones de segundos, términos de minutos van a ligar. La solución es son 1500.
3: No entiendo con qué miércoles sale. Eso es conquistar. Eso es conquistar. Yo estoy hablando de una jaña, ¿verdad? Que querés salir con ella, querés por lo menos tener un noviazgo de 2 meses, nada más. Ya hiciste lo que hiciste y ya la botás. Y ustedes lo han dicho y no me digan que no. Ahora nos damos cuenta que Peña tiene de jaña una cariñosa. Ahora nos damos cuenta que Peña tiene de jaña una cariñosa.
12: Pues esta, llevarla al mar, a pasear, a la playa, a comer un gran pescado.
3: Bueno, le estás diciendo muerta de hambre a la otra.
13: Dios mío, no. Un método, carnal, que la verdad para mí sirve fue llevarle bonabones a la profesora. La con ella.
3: Marcelito, la próxima manda bien el audio, papito. Pegate el micrófono del teléfono y lo manda bien, que no estoy nada.
14: Y si no es la hamburguesa triple, vos decirle: amor, vamos a donde la fritanguería, donde la Petronis, y te invito a un servicio de carne asada con vinagre extra. Y no la del chilero, sino la que tira la señora cuando
3: riquísimo,
14: está
3: sudando. Riquísimo.
6: En mi vida han sido cariñosas.
3: Ahí está. No puedes venir aquí con esa cara a andarnos diciendo de dar consejos, no. Hombre que anda pagando por mujer, aquí no puede venir a darme consejo a mí. No tiene facilidad de hablar. Imagínate, decirle hola a una mujer es para que le agarre así. Se penique. Problema. Métodos para ligar, para no ser desesperado. Porque últimamente los hombres, como los que están oyendo, no tienen método. Él sabe cómo le han hecho en su vida.
5: Pero todo esto vos no has dicho nada, Zeta. ¿Cuál es tu método? A ver qué nota, a ver si es cierto. A ver si es cierto que tú...
3: No oíste entonces. Yo ya lo dije, vos no escuchaste.
5: Tú un gigoló, como estás hablando ahí.
3: No.
5: A ver si como roncás dormir.
3: Yo ya hablé, lo que pasa es que vos no escuchaste. Se nota que estás oyendo la radio.
7: Pero es que lastimosamente en estos tiempos que estamos, hermano, a la mujer ya no le gusta que uno la enamore a la antigua, hermano. Es mentira.
3: No, tampoco así.
7: Ya
3: no
7: la mujer viene con otro chip, ya sabes. Entonces, a la mujer se le llena los ojos por lo que te ve, ¿ya me entendés?
3: Ajá.
7: Que por lo menos vea que tenés una más o menos estabilidad y pues con qué responderle, ¿ya me entendés? Entonces, lastimosamente es así, hermano. Ya nada se trata de romanticismo.
3: No,
7: de amor,
3: claro,
7: de
3: nada, claro, claro.
7: Te miran bien montado, te miran tu buen chante, el negocio, y olvidate, ahí están como moscas.
3: No, tienes razón. Esa es otra cosa que no voy a quitar el mérito al hombre, que está diciendo una verdad. Está hablando con la verdad. No estoy diciendo que llegas con un piropo en arra, no te estoy diciendo eso. Estoy diciendo que por lo menos Jorge Pineda tiene el método de que el mae tiene labia, ¿me entiendes? Habla, conversa. Por ejemplo, el método de Jorge es tan caro los Pampers, ¿verdad, muchacha? Terrible. Y ahí comienza a meter. Con un Pamper metió la conversación, claro. No lo cagas.
15: Papalero, yo pienso que un método bueno y efectivo es hacerla reír hasta que se olvide que esos feitos, ¿sabes? Entre risa y risa.
16: Crear un método de ficar, de acercar las añas, ¿sabes? Al oído, solamente le decir, amor, mira, te gustaría llegar el domingo, ni vamos a hacer una casa más.
3: También.
17: Zeta, pero deberías de preguntarle a las mujeres que cuál es la técnica que ellos o que ellas utilizan, porque solo nosotros los hombres estamos hablando, si las mujeres también se desesperan. Desesperadas son cuando ya llevan 35 años y no se han casado.
3: ¿Vos querés saber cuál es el método de una mujer? Te pasa modelando en, si trabajas obviamente en una empresa, te pasa modelando todo el día. Se pone enfrente de vos, se agacha a recoger el lápiz que se le cayó. Estás hablando con un amigo de ella, pero como vos, ella no te habla a vos, le habla a tu amigo para ver si vos le hablas. Esos son los métodos de la mujer. ¿Vos nunca lo has notado?
18: Buenos días, Zeta. Tu método debe ser de que le dedicas canciones, ¿verdad? Para que la madre caiga.
3: Vos sos como loca. ¿Y en qué tiempo vivís vos? ¿En el tiempo de qué? ¿De Cristóbal Colón?
19: Zeta, más. Es que tú no valorás mi audio. Me tengo que ir al baño para poder mandarte mis mensajes. Que me regalen, que no me
3: es que no te escucho. Se ponen unos auriculares que ni se le escucha nada.
20: Quiero ver unas añas con la curvatura y una buena chuleada. Ahí la tenés, loco, no a tus pies.
3: Bárbaro, el primer día como conquista, Lester.
21: No, ese compa dice ellos. ¿Qué no? ¿Será que está pidiendo un maneral?
3: Está pidiendo.
22: Buenos días, papanero.
3: Buenos días.
22: Método eficaz, papanero, es llenar de papeles la cartera. Y te pones un pantalón socorro para que las madres la miren embultada esa cartera. Y para ver cómo sueltan. ¿Cómo se sueltan? Como ellas facturan, Z, ellas caen.
23: Z, la verdad del caso, que el método para enamorar a una mujer y para todas, aunque digan que no.
3: El diablo.
23: Es con regalo. Hasta el más feíto te toca. Cuando te dan regalitos, detallitos.
3: Yo tengo un detallito de 13 mil córdobas que debo.
18: Un método de desespero de una mujer, el 14 y el 15 te trata como rey.
3: No, la oye la otra.
7: Pero preguntarle a las añas, sí. No contestan. Porque hay todavía de esas que les gusta que uno las enamore. Ya me entiendes, de una manera creativa, sin necesidad de venir con aquella vaina de interés. Ya me entiendes, económico y vaina así. Vamos a ver si es cierto.
24: ¡Hay alguien aquí con vida!
3: Ya. No.
24: ¿Pueden escucharme? ¡Hay alguien aquí con vida!
3: ¡No aparecieron!
7: Maidito, te lo sabes porque eso te pasó a vos.
25: ZZ, también unas añas menos que le gustaban las personas chistosas. Yo le guiñé la silla cuando la mamá se iba a sentar, se metió un cenario, cachimbazos en cachimbo y se fue.
26: Oye, Z, ya hablando al chile, mal, ahorita los métodos más populares son regalarle un ramo de dólares.
3: Un ramo también, fíjate, cierto.
27: Z, buenos días. El método para enamorar a una mujer es tratarla bien.
3: Bien.
27: Tratarla bien y querer a la suegra.
3: No, es tratarla mal. Y cuando le digo tratar mal, o sea, no. No ser el más tranquilo, no. ¿Qué quieres? Ah, no te molestando ahorita. Nunca la traté bien al inicio de la mujer. Nunca.
28: Lo que dijo esa mujer, esta pudencia, y discúlpeme la palabra, pero yo siendo feo, incluso siendo detallista, a mí nunca me pararon bola las mujeres que le he regalado algo. No andé agarrando la gran vara, y discúlpeme. Y quisiera que me complaciera con una rola, chele. Lo bomba, Adrián.
7: Aprendiendo para ligar
0: con una hamburguesa triple.
3: Oye, el otro va al lado.
22: Viste, pues, está como cae. Ya viste la dejaña del audio, ya viste cómo cae.
3: Ya es. Bárbara.
21: Zeta. ¿Y qué no te chile? ¿Sí que le va a regalar para la uña y la... y el pelo? ¿Qué no? ¿Te crees porque no la conquisté con eso?
1: Método para ligar, tener una buena labia, no sé cómo.
3: No jodas vos. Estoy hablando de eso y mira con qué sale él. Tener una buena labia. A ver, mejor le pregunto al fresquero, ¿cómo es tu método?
2: Invitarle un par de cubetas para que se le alboroten las hormonas y la vas a ver después de dos tragos.
17: Mentira, ese es falso. A la mujer no le gusta que la trate bien. Tratarla bien te la pega. Tratarla mal, sos el hombre. El único hombre en su ojo, en su vida, en su corazón, en su aura, en su todo.
4: Bueno, el que dijo que no le hicieron caso a la mujer ni con regalo, mínimo está con un cochón.
3: Hay recomendación por esta hora de la mañana. 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Ya regreso la próxima hora con el Tilín Azared. De esto de

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1: Las 6 y 12 minutos.
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0: 30, un día nada más, para el famoso Palo Lucio acá en la capital. Alegrísimo.
1: Es cierto, mañana.
0: Mañana
1: vamos a ver a todo el mundo ya bañado de aceite, si no estoy mal, ¿verdad?
2: Y un montón de cuneteados, porque como están estas tan abiertas,
1: los métodos más infalibles para subirte al Palo Lucio: embarrándote de tierra, arriba, dale, subite, que no te quede.
0: ¿Cuántos palos te has subido?
1: Ajá, también, eso cuenta mucho.
0: Eso también.
1: Ahí, para que sepan que el día de mañana, lo tradicional aquí en la capital, el Palo Lucio.
0: El Palo Lucio, pues.
2: ¿Y para pasó, hoy, señorita? Pues, no, estaba leyendo que es Día Mundial contra la Trata de Personas.
0: Ok.
2: También es para hoy Día Internacional, ¿verdad? Uh-huh. De la Amistad.
0: ¡Ah, qué bueno! Sí. ¿Cómo se llama tu mejor amigo?
2: Día, dice, sobre la capacidad de la tierra, dice también.
0: Ok.
2: Por otro lado, Día Mundial del Bordado, para esos expertos en los bordados.
0: En los bordados.
2: Felicidades. Wow. Bueno. Y el que más me gusta.
0: ¿Cuál es el que te gusta?
2: Me fascina, me encanta para celebrar, ya que no celebré el día de las alitas de pollo.
0: Ay, Dios mío.
2: Día Mundial de la tarta de queso. ¿A qué me refiero? Al cheesecake.
0: ¡El cheesecake! ¡Qué rico! ¡Ay, Dios mío!
2: Se me antoja un cheesecake.
1: ¿Por qué alborotan en esta hora de la mañana?
2: ¿Cómo se emociona?
0: ¿El sirope de qué? ¿Chocolate o de fresa?
1: De fresa.
0: Ay, ay, ay.
1: De fresa.
2: Yo dulce de leche.
1: También, pero de fresa está como que
0: una totolate está bien.
2: Sí. No.
0: Qué rico.
2: Delicioso. Bueno,
0: aceptamos cheesecake y con un cafecito, por favor.
2: Cheesecake con un capuchinito.
0: Es correcto. A ver qué sabe.
1: Sabe la mujer.
0: Ella con sabe.
1: Especie me conformo también.
2: Ah, bueno, pero es que sale mejor con el capuchinito.
1: Ajá. O con cualquier tipo de café también, hermano. No se preocupen.
0: De palo.
1: Todo es válido.
2: De palo. Pasa el cheesecake. Sí.
0: Esa
2: palo que les van a
0: bueno. Bueno.
2: Continuemos.
0: Bueno, palo que va a haber el sábado.
3: Sí.
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1: 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Todo esto es gracias para... Bueno, agradecer a todos nuestros oyentes que celebran este primero de agosto acá en la capital.
0: ¡Claro que sí!
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0: ¡Oh, bueno! Para que lo sepa, pues. Este es sábado primero.
2: El que
0: llega
2: puntual, ya sabes.
0: El que llega puntual.
2: ¿Qué? Y agarra de todo.
1: Ah, okay. Bueno. Importante que nos sigan redes sociales, ya sea Facebook, Instagram, TikTok y YouTube.
2: Ah, sí.
1: Porque puede ganar también así por seguirnos en redes sociales para este primero de agosto.
0: Exactamente. Bueno, vamos a las informaciones. Lo que ocurrió anoche. Hay muchísimas noticias, po. Es un resumen.
1: Sí.
0: Un resumen para que ustedes empiecen con la mejor desinformación. Y bueno, información, pues. Ya no es desinformación, esto es información.
1: La otra
0: información.
1: Sí.
0: Así que también estamos en nuestro canal de YouTube para que vengan y se den la vueltita. Denle like a la al contenido. Activen la campanita, suscríbanse, que esto es totalmente gratis. Y también aquí estamos pasando algunas partes de las imágenes que de estas noticias destacadas de lo que ocurrió el día de ayer a nivel nacional. Bueno, algo impactante que hoy igual por la mañana me quedé estupefacto, diría el meme. Se está investigando la muerte a balazos de un joven en carretera Giloa, Managua. Ciudadano Michael, de 29 años, fue asesinado de múltiples balazos a manos de desconocidos en el reparto Miraflores, situado a la altura del kilómetro 15 de la carretera Giloa. La noche de este miércoles, según Michael, estaba sentado en una esquina cuando de repente apareció un vehículo color blanco del que bajaron cuatro desconocidos y uno de ellos, sin mediar palabra, le asestó varios plomazos. Posteriormente huyeron en tanto, el herido fue trasladado al hospital o más bien al hospitalito de Ciudad Sandino, donde lamentablemente se rindió a la muerte. Se conoció que Michael laboraba como albañil y deja 2 niños en la orfandad. Las autoridades de la policía, al conocer el homicidio, se desplazaron al lugar para indagar la identidad y el paradero de los pistoleros. En tanto, el cuerpo de Michael fue trasladado al Instituto de Medicina Legal para determinar las causas exactas de su deceso y posteriormente será entregado a sus familiares para que le den el último adiós a este joven de 29 años. Ahí lo están llevando al hospitalito. Ya aparentemente en ese momento, aparente y alegadamente, iba sin vida él.
1: Oh my God.
0: En ese momento que estaba, se ve que entre 3 personas lo bajan en un carro y lo están metiendo al hospitalito para tratar de salvar. Más sin embargo, pues aparente y alegadamente ya iba sin vida este joven que fue asesinado anoche, carretera Gilua. Por 4 desconocidos en un vehículo.
1: Así que ahí tienen esta información.
2: ¿Será que se da de cuenta o?
0: Quién sabe. No, las investigaciones sabe, arrojarán sí. Y dirán.
1: Eso lo vamos a dar cuenta tal vez en las próximas horas de este día de hoy, jueves. Y encomendarse a Dios cuando andemos en la calle, a cualquier claro. Hora, porque hay gente que andamos trabajando, otros que andan van rumbo para su casa. Tengan mucho cuidado, encomendarse a Dios cuando salga, hermanito, para que no le pase nada.
0: Yo os digo algo.
1: Mande.
0: Es aquí cuando yo recuerdo que me decía mi abuela, muchacho, metete. O sea, que en mis tiempos esquineábamos. Estaban todos los brothers. ¿Me entendés? Entonces, hay que tener cuidado en ese aspecto.
1: No estar en altas horas de la noche en una esquina.
0: Sí, si usted no tiene nada que hacer en la calle, en la noche, ¿para qué va a salir?
1: ¿Para qué va a salir? Sí. ¿Para qué vas a estar en una esquina? Yo sé, yo entiendo que tal vez tienes amigos, yo entiendo que estás chileando, yo sé que estás platicando. Pero, bueno. Pero es mejor prevenir que lamentar. Mil sí. Veces eso, para que sepan. Casualmente el día de ayer yo miré un video, pero dice la publicación, no lo he encontrado porque parece que tal vez la borraron. En el Riguero, hace 5 días, otra baleadera.
0: Sí, y fue en el día.
1: Sí.
0: Un tipo estaba de pie en una esquina, pasó una motito, a bordo iban 2 sujetos, parece que intercambiaron palabras o algo por el estilo, avanza. El que estaba en la esquina caminando se cruzó la calle, siguió la motito y descaradamente sacó el arma y le tiró un balazo al otro en la pata.
1: Eso fue hace 5 días y hasta ayer salió a circular el video en redes sociales ahí en el Riguero. Así que.
2: ¡Qué bárbaro!
0: Totalmente.
1: Está feo que está onda aquí.
0: En otro orden, una niña de 11 años murió ahogada en la laguna de Masaya en Nindirí. La muerte por sumersión de la niña Yahaira. De 11 añitos, enluta a una familia del reparto Henry Lara de Nindirí tras un paseo familiar en la laguna de Masaya que terminó en tragedia la tarde de este miércoles. El incidente ocurrió a eso de la 1:00 p.m. en el sector conocido como Las Escaleras, en jurisdicción del municipio de Nindirí, cuando un grupo de familiares que disfrutaban del agua comenzó a hundirse de forma imprevista. Durante la emergencia lograron ser rescatados con vida Eduardo Borges Sánchez de 29 años, Guadalupe Borges de 25 y los menores Santos de 9 y Moisés de 6 añitos. Lamentablemente la pequeña Yahaira no corrió con la misma suerte y falleció ahogada antes de poder ser puesta a salvo. De acuerdo con allegados a la familia, sus padres recién le habían comprado el uniforme escolar para que iniciara clases en un nuevo centro educativo el próximo lunes. Autoridades locales y equipos de rescate se hicieron presentes en el lugar para brindar asistencia a los supervivientes y realizar las diligencias correspondientes.
2: Pero entonces quiere decir que es chivo ahí, porque totalmente. Si todos iban en combo, algo sucedió bajo el agua. Está chido entonces bañarse ahí.
1: Ahí está en nuestro canal de YouTube las imágenes del
2: para tragedia. Los chismosos, los que quieren saber de qué estamos hablando, también estamos pasando a través de YouTube las imágenes. Lamentablemente, pues yo sé que algunos van en la ruta, no podemos, sí, pero. Sí,
1: pero los que tienen
0: claro el chance. ¡Claro que pueden!
1: Pero los que tienen el chance ahorita de estar viendo, por ahí está las imágenes, bueno, lamentablemente tristes, ¿verdad? Lamentablemente ya, pues. Es lamentoso, como diría yo, ver estas noticias y más de personas de que. Quieren disfrutar el momento en familia y pasan estas tragedias, así que. Nuestras condolencias para la familia.
0: Oye, esto, dice: joven de 21 años muere tras dispararse en Barrio México, Managua. En cuidados intensivos del hospital se rindió ante la muerte de Abdel, de 21 años, conocido como el Pollo, Y en la tarde de ayer martes, bueno, esto fue antier, se realizó un disparo en la barbilla en el barrio México. Inicialmente dicen que este muchacho fue llevado por los bomberos al hospital Manolo Morales, pero debido a los daños que sufrió en el cerebro fue trasladado a Lenín Fonseca, donde no soportó la intervención quirúrgica a la que estaba siendo sometido para tratar de salvarle la vida. ¿Falleció? Ese mismo falleció.
3: Sí, falleció.
2: Y quedó aquí para acá.
0: Claro. Hablando más o menos en esa línea. Estaba leyendo hoy de casualidad que el niño que recibió el disparo en el Riguero,
3: ajá,
0: lo inducieron a coma.
3: Oh my God.
0: Por 48 horas. Esto a causa de que los doctores quieren que su cuerpo se vaya reconstruyendo. Entonces, se vieron en la necesidad de inducirlo a un coma por 48 horas para ver cómo evoluciona su cerebro. Así que por ahí la llevan, está tratando de llevar.
1: Va a evolucionar bien, parece, entonces, para que tenga un mejor proceso, me imagino que
0: claro que sí,
1: eso.
0: Hicieron
1: eso. Qué bueno saber esas buenas noticias en la mañana.
0: Hago un recorrido por esa página que vos estás, por favor, que ahí hay.
1: Dame chance.
0: El colecto, que ahí bastante. Ayer muchos accidentes y motorizados.
2: Y muridos.
0: Por favor, suba. Tengan cuidado en la calle, hombre. Hay que tener suma. Está bien ese, vámonos.
1: Dale, después voy a...
0: Bueno, el motociclista Silvio Aburto, de 57 años, sufrió golpes de consideración después que fue colisionado por otro conductor de moto, otra vez, que supuestamente invadió carril en el kilómetro 9 de la carretera Nueva León. Fue trasladado por efectivos de la Cruz Blanca al Hospital Bautista. Jeffrey Mercado, jugador de primera división de fútbol sala, resultó con lesiones leves, al igual que su acompañante.
1: Ambos regresaron de jugar un partido amistoso del balompié. Y ahorita te voy a poner las imágenes en nuestro canal de YouTube de lo que pasó. Por ahí van.
0: Pobres señores, 57, están los chavalos.
1: Ah, mírenlo.
0: En el suéter.
1: Y ahí está, ahí los llevan. Ahí están las imágenes en nuestro canal de YouTube para que lo vayan a ver en este momento.
2: Carita de vago tiene.
0: Son deportistas. Sí, ¿qué son pasa? Deportistas. Primera división.
1: Sí. A ver, y la otra, Tilín, por ahí, mira. A ver, ¿dónde está? Para cerrar.
0: Esa
1: es rapidita.
0: Choque de moto, otra moto. ¿Y cuánta más moto?
2: Pues, este año es increíble.
0: No se están cuidando y ya viene el primero.
2: Incremento de accidente de motocicleta. Señores, parece mentira, pero van a comenzar a tener que ofrecer la caja y la moto. Porque
0: no se choque de moto con un carro.

0: Ahí, ahora sí, correcto. Hay que ver dónde estaba el alto. Habrá que ver.
1: ¿Y se dio la fuga el tipejo?
0: No lo sabemos.
2: Vamos a ver ahorita.
0: Mira, mira, mira, mira. ¡Hala! Se tiró el alto. Si había alto, si acaso.
2: Creo yo que el alto puede ser para allá. Uh-huh. Creo yo, donde va el vehículo.
0: Podría ser. Pero ya se mira, no se fue, ¿verdad?
2: Estaba lo bueno, ahí está, ya, a ver.
0: ¡Hala, gran! Ah, bueno, fue lo que leímos ahorita.
2: Sí. Wow. O sea, esas son las imágenes.
0: No se fue.
1: Bueno, pero el imprudente también fue el maje que
0: quería. Ah, sí, tenía el alto. El carro tenía el alto.
2: Ah, pues.
0: Allá,
2: sí,
0: ¿ya viste ahí al fondo?
2: Ya lo vi.
0: ¿Viste el alto? Sí. Ahí está. Señora, tenga cuidado, hombre. Tenga demasiado cuidado.
1: Ya sabemos que andan un montón de animales en la cuidado. Cabeza, mejor. Ya ni las señales respetan.
2: Hay varios precaución. Imprudentes en la carretera. Imprudentes en la calle que no saben, ¿verdad? Que hay personas que sí respetan las señales de tránsito y ellos no, ellos se lo tiran. Se tiran la roja, se tiran la naranja, se tiran el alto, no se den el paso.
0: De vez en cuando la roja.
2: Sí. Y aparte también de que hay peatones que son imprudentes, porque no dejemos atrás a los peatones. Los peatones a veces son muy imprudentes, de que me puedo cruzar, de que yo puedo correr rápido, te traiciona la mente, te traiciona el cuerpo también. Así que fue precavido en esta mañana y en todo el día.
0: Por supuesto, vamos con seguidos. Antes de regresar con contenido, ya con la hora de la tarifa Tuani. 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
1: Las 6 con 35 minutos.
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0: Las 6:38.
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0: Las 6:42.
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0: Vacilando en la mañana, ya está. 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
0: 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Para que no se lo vayan a perder. Invita a muchacha.
3: Sí.
0: ¿Cómo que sí?
3: Invito a que lleguen a mi cita. Tienen una cita conmigo, pues ya saben. Todo mi marido a tomarnos fotos. Pues sí, nos vamos a tomar un montón de fotos también. ¿Sí o no? A tirarnos unos piquin yuki.
0: Oye, a la otra.
4: Se pone una pintura eléctrica para que te levantes.
3: Uy, te pasa.
0: Bueno, hoy vamos a hablar de esas cosas pequeñas que parecen insignificantes. Pero que tienen el poder de hacer explotar a cualquier nica. Porque seamos sinceros,
3: hay
0: situaciones que nos sacan de quicio en cuestión de segundo.
1: Puede ser una palabra, ¿verdad?
0: Desde que
1: o una acción, ¿verdad?
0: También acciones, por ejemplo, hay alguien que se te puede meter en una fila, que eso es lo que a mí me arrecha. Hay una fila y huela grande, y de repente viene un condenado y se te mete a la pura bulla. Y oye, ¿qué onda?
1: Y ni permiso, dice.
0: Es correcto. O alguien que te diga, no sé, por ejemplo, o te agarre algo que es tuyo sin preguntarte antes. Por ejemplo, la típica es cuando estás en la casa. En la refri tenés algo y te lo comen. Eso es una acción.
3: Arrecha.
0: Así que, damas y caballeros, en esta mañana, pequeñas cosas que hacen explotar a un nica.
3: Como por ejemplo.
0: Por ejemplo.
3: ¿Qué me mira?
0: Ay. Esa.
3: ¿Qué me mira? ¿Qué te debo? ¿Qué te tengo? ¿Qué fue?
0: ¿Eso te molesta o es parte? ¿Cómo es?
3: No, el nica, yo no.
0: Ok. ¿Qué
1: lo viste entender?
0: Ah, sí.
1: Era las pequeñas cosas.
0: Sí, me lo creí, vos.
3: No le quito la mirada.
0: Qué atrique la maldita.
3: Qué actriz, claro. Siempre pegué 100 en esa clase.
1: Yo como actor fui pésimo. Tú como actriz lo máximo.
0: Oye, ahora. Otras cositas pues que hacen explotar. Son pequeñeces que hacen explotar a un nica.
1: Yo te voy a decir una. Y es una frase.
0: Va.
1: Tú, y ya sabes.
0: No, dígalo completo.
1: Tu madre.
0: Esa arrecha a cualquiera, ¿oíste?
1: A cualquiera arrecha un nica.
0: Pero hay uno más loco que otro.
1: Sí, también. Sí.
3: ¿Sabes otro que arrecha a un nica? Que vengas a hablar como de otro lado. No me jodas, voy, huela, te dicen, ¿por qué venís a ver de recoge? Va a venir a hablar como que si el tú solo en el tu madre lo usamos.
0: Ya, señora.
1: Relaja las revoluciones.
3: Es que tú sabes, te dice.
0: Si, ¿tú sabes?
3: Si el tú solo lo solo en el tu madre lo usamos. Por eso te estoy diciendo que vienen a hablar.
0: No me hagas hablar, oíste. Tú cállate.
3: Sí, ya sé que eso fue un error que a veces sale por el tipo de gente con el que dices que hablas.
0: Cállate.
1: ¿Vas a aguantar?
0: Cállate.
1: ¿Vas a aguantar? Bueno, no. Aguantado.
3: Es que me estás hablando como que si me aguantaras un...
0: Ay, sí. Como el meme.
3: Como el meme.
0: Qué maldita locura.
3: Sí, pero es que es cierto, sí, es que... Pero te vienen a hablar, mira, hablas normal así y en los videos te querés hacer fancy... Tú puedes venir a realizarte.
0: Ya, que te escucha falsa. Ya,
3: sí, verdad, déjalo. Sí. Entonces, esa es una cosa que arrecha al nica y que te comentan. ¿Y por qué
0: pequeña
3: hablas así?
0: Cosa.
1: Y son pequeñece. Las cosas pequeñas.
0: ¿Sabes cuál es la otra? Que a mí, una pequeña cosa que me puede molestar: que sea el último traguito de la gaseosa o del fresco. Y que se lo beban.
1: También, sí.
0: Sí, porque ese es mío.
1: A mí son casi como frases, ¿me entiendes?
0: ¿Frases?
1: Sí, cosas que a mí me digan. Por ejemplo,
0: poner tu cámara.
1: Por ejemplo, vos sos loco. O sea, a mí me enoja un poco eso que me digan. Si anduviera loco, anduviera corriendo en la calle desnudo.
3: Pero dicen que él me decía, pues, mi mamá, de que a un loco, si le decís loco, se encachimba.
0: Ah, sí.
3: Siendo loco.
0: Sí. ¿Ve?
4: Pero yo no siendo loco, a mí me enoja que me digan loco. Imagina. Porque yo no soy loco cuando digo algo. Cuando digo una. Cuando digo una verdad, soy loco.
0: Está bien.
4: Eso es el problema que vamos.
3: Ahí son 400 pesos. Ah.
0: Sí, señor. Pequeña cosa que arrecha con única.
5: Que me levanten la voz. Esa mierda me arrecha.
0: Se me va a ir.
1: Ya se levantó.
0: ¿Y qué es lo que le agarra?
3: Que le va a ir el angelito de la huerta.
0: Es correcto. El niño Dios de al lado. ¿Qué pasa?
5: Cosas que hacen que un Nica se encabrone.
0: Yes.
5: Que los ticos sigan diciendo que el río San Juan es de ellos. O que los ticos digan que el gallo pinto es de ellos.
3: Abuelo.
5: Eso hace que se encachimbe.
6: Bueno, en mis tiempos. Ahora ya no.
4: Andan diciendo que en la catamala es de ellos también. Ahora.
0: ¿Cómo?
4: Que en la catamala es de ellos.
0: No.
7: Buenos días, Pacino.
0: Puede ser posible. Buenos días.
7: En la radio, yo me lo cuide grandemente.
0: Amén.
7: Cosa que a mí me pone más.
0: ¿Y?
8: ¿Y ahí? Dicen a tal lado, tanto, me lleven tanto, sí, y llegamos al punto
4: que salen
8: con billete
4: de 500.
0: Ay,
4: se habla antes, por eso, yo siempre lo digo antes. Antes se iba a hablar de 500.
0: Sí.
4: Dale.
9: Buenos días, loco, buenos días, loco. Una de las cosas que puedo arrechar a un Nica es cuando la mujer no se lo presta.
0: Ah, sí. Tienes toda la razón, chaval.
4: Uno se enoja, es cierto.
0: Tienes toda la
4: razón. Una cosa que no es única, cuando le dice tengo dolor de cabeza, uno se enoja. Uno
0: no, se no, ya uno le lleva su pastillita, toma, sí, mi amor. Sí. Y esperas tu media hora que se le baje, sí, la chicha.
3: Y después tome pa' que lleve.
0: Es correcto.
10: Todos los chicos tuanes van dos. Cuando vas con tu jaña en la calle y vas con el ombligo inflamado y viene tu amigo y te dice, es tuyo.
0: Hijo de la gana.
3: Es loco, es cierto.
0: No, joda, ese maestro.
11: Antes que todo, buenos días.
0: Buenos días.
11: Cosas pequeñas que hacen explotar a un Nica. Ver un maje que se fue del país, loco, y regresar y hablando con el mismo idioma del país donde viene. Yo le digo, no jodas, tantos idiomas que habían, tenías ruso, alemán, inglés, japonés, y decidiste venir hablando como tico, maldito. No tenés otro idioma que tener, solo el español tenés en las tapas.
0: Dorian, dame un pan con natilla.
11: Oye, parce.
0: Más. Más, dame un pan con natillas. Más, mier.
11: Loco, hay tanto idioma.
0: Va, es mío. No,
3: y el más importante, el inglés, cabrón.
0: Por lo menos, how are you?
12: Cuando querés echar un polvo, yo, y la suegra le habló a la hija. Pero no porque lo ocupe, sino porque sospecha que le van a joder la hija.
0: Buenos días, cosas que te arrechan.
13: Estamos vivo. Oye, Tili, hey. Pues, una cosa que nos molesta a nosotros los nicas, cuando tú tienes un brother y un brother viene y te dice, oye, juepe. ¿Entiendes? Ya nosotros lo tomamos como brother, pero hey. Viene alguien que tú no conoces,
0: sí.
13: Que dice juepe.
0: Ajá.
13: Brother, eso a cualquier nica lo malea.
0: Es de allá, está allá. El número sale de allá. Ya te iban a putear.
1: Ah, huevo. Cosa que arrecha un nica.
0: Vaya, ya te iba a putear la
1: cosa pequeña que arrecha un nica. Que te crea yeyo.
0: ¿Cómo así?
1: Que te crea yeyo cuando te ves, te está confrontando algo y vos te enoja, vos le decís esa frase.
3: Sí, que no te crea.
1: Que te crea yeyo.
0: No. Y ponerlo más difícil cuando vos ya sabes la verdad. Y vos le decís, loco, fíjate que ese sí. Vos ya sabes la verdad, tenés pruebas y el maestro quiere un guatuzarte.
1: Sí, loco.
0: Está loco, ese hijo de la gran. Bárbaro.
14: Bueno, chicos, Barcelona, algo que a mí me molesta, bueno, principalmente en mi trabajo.
0: Ok.
14: Es que cuando, digamos, tal vez vos hiciste una cagada y viene aquel otro maestro y te asegura el 100%, y es que el maestro te lo asegura 100% que vos. Cuanto las cosas tal vez no pasaron en la vida. Eso molesta y enturca más.
0: Sí. Como por ejemplo la botella de esta mañana. Que él no fue.
3: ¿Quién fue?
0: Dijo que él no fue. La botella que estaba en la mesa.
3: ¿Quién fue? ¿Fuiste vos?
0: Dice que él no fue. Y yo lo vi entrar con la botella ayer en la tarde.
1: La cámara.
0: No, es que yo sé, yo vi lo que es.
1: No, pero joder, y la cámara.
15: Bendiciones.
0: Es rico.
15: Cosas que encachimba un Nica. Bueno, a mí, pues, conocer a todos, loco, de entrar a la empresa y encontrar aquel baño puro papel, más parece la Torre Eiffel de alto que tiene los papeles, más.
1: Vale, se ve loco.
15: Vamos en vivo.
0: Eso arrecha.
3: A mí me arrecha también eso de que vengan a decir, no, si yo no fui y yo lo conozco, que sí fue. Como lo que estás contando y ciertas cosas que estoy viendo.
1: ¿Y qué fui yo? ¿Estás hablando? Esas cosas que me arrechan.
16: Para la gente andar siguiendo.
1: ¿Qué dice yo?
16: Eso. esa moda de otros países, como por ejemplo los Terian. Estamos en vivo.
0: Ah, sí, sí.
17: Ah, pues decir la gente que chupa moda.
0: Pues. No, ya.
3: La chupa moda, es cierto.
0: Ya.
3: Cae mal.
0: Buenos días. Buen día, good morning.
18: Algo que me arrecha es que te estés reclamando y me chisqué los dientes. Bueno,
19: esto
18: te lo traes como
19: pilda, ya la. Buenos días, buenos días. Muchachos, cosas que a mí me molesta cuando viene alguien a decirte, no te sobra un poquito ahí, o dame, o no me quieres compartir tal cosa. Me molesta, los coyotes. Dale,
0: un poquito.
19: Estamos en vivo.
0: Poquitito, poquitito.
20: Algo que le encachimbrulea a un nica, que no le tengan su arrocito con frijolitos, quesito, huevito cocido y cremita, ya estar en la mesa con su par de tortillas. Y una tacita de café, dale que estamos en vivo.
0: ¿Sabes qué es una cosa que le puede arrechar un nica? Que después de chambear, ya la mujer sabe que vas a llegar a comer y le da prioridad a la limpieza de la casa.
6: Hija de la gran.
0: Es que eso es terrible, eso es triste.
21: Cosa que nos molesta triste. A los nicas.
0: Sí.
21: Vacilones.
0: Sí, señor.
21: Es que se te llega a tocar la puerta del cuarto cuando vas a tirar el escupitazo. Eso es fatal, papá.
0: Oye, otra cosa, que cuando vas al baño te acabas de sentar, ya vas a salir
17: y huevo.
0: No, sea serio.
21: Buenos días. Loco, cosas que molestan.
0: Sí.
21: Que te deban y que no te paguen. Esa onda te pone mal.
3: Ay,
21: y que todavía
3: que vale la casa.
0: Mira, vos lo comentaste, pero no fuiste tan directa. Pero aquí me mandan por texto. Dice, lo que se van a Nicaragua del Norte y hablan mexicano en vez de hablar de inglés.
3: A huevo. No. Recoge moda, recoge baja.
0: Ya. ¿Qué pasó?
3: A cualquier nica
21: lo
17: odio. ¿Eh? Lo detesto.
3: Discúlpeme, pero yo te voy a pedir.
21: Una rosita para la novia, tal vez tu hermana, tu mamá.
0: Muerto de hambre.
22: ¿Qué onda, mi muñeca?
0: ¿Qué pasó, bebé? Ah.
22: Cosas que me arrechan a mí, loco.
0: A ver.
22: Manejando, perro. Es que venga el animal que viene manejando allá, Peta. Perro. Y se tire el alto, se tire la roja. Te quede viendo y te va a tener un
0: ay, huela,
17: Espérate. Eso me pasó antier.
0: ¿Cómo?
17: Sí. Iba con el man en la motocicleta. Nosotros vamos en la vía. Y el man fue que se tiró el alto.
0: No.
17: Te voy a matar, y huela, por cual. No mata ni un zancudo y nos va a matar a nosotros.
0: No.
17: Ah, es que lindo. Se arrecha lo más.
0: Así me pasó la otra vez. Agarrando la rotonda. Vos sabés que cuando ya entra a la rotonda, huevo, se tiene que parar los que van a entrar.
17: Exacto.
0: El maestro se tiró y el maestro, ¿qué onda? ¿Qué no sé qué? No, dale, huevo, sos el caballo. Está tirando.
17: Y todavía le dice más rápido esto.
21: Una cosa que en turca es que te digan que la verga.
0: ¡Ey! Oye al otro.
23: Hola, buenos días. Pues sí, días,
17: pero
23: chico,
17: no. Tienes razón, pero no era así.
23: Cosas que a mí me pueden molestar es que se metan en mis decisiones.
0: Oye, mexicano.
23: Eso a mí me pone más al día.
0: Mexicano.
23: Estamos en vivo.
0: ¿Estás oyendo cómo habla?
17: Estamos bien enojados de la decisión que te fuiste a Estados Unidos.
0: Está molesto.
23: Que manda un niño a pedir a la calle.
3: Ah, sí, ah, tiene también. Razón.
24: ¿Qué onda, chaval?
0: ¿Qué pasó, bebé? ¿Qué pasó?
24: Soy del número de mi esposa, no lo quiso mandar el audio a ella. Él dice que cosa que sí le
0: cachó. Un momento, te agarra vos de vocero, vos sos que mandiló. Así es cierto.
17: Son más. Decirle a tu mujer que es una vaciada.
0: No.
24: Chimba, que el hombre pidiendo comida, como el brother que acaba de decir ahorita, y que no den nada. Yo por eso siempre garantizo la comida, brother.
17: No. Lo que enoja es que vos venís de una jornada de trabajo de 8 horas, sentado, o al saber dónde, y no esté hecha la comida.
0: Y priorice otra cosa que no sea la comida.
17: La bárbara. ¿Ah?
0: Claro que sí.
17: Por eso vamos con la querida.
25: Aquí hay mucho más que. Son nicaragüenses, ¿no? Que ahí está cabrón, man. Es una raza que no sé qué, que no sé cuánto. Mexicano en la boca. Está terrible ustedes, no jodan. Le digo yo, cualquier no muela.
0: Ah, bueno.
24: Buenos días, muchachos del vacilón. Algo sencillo que me pueda
0: arrechar.
24: Enojar es que me quieran gritar o que me griten delante de la gente.
0: Ah.
24: Ahí sí que. Y creo que cualquier nica no le gusta eso.
3: Los jefes. De allá, no. Sí.
21: Betili.
0: ¿Qué pasó?
21: Loco, otra cosa que malea, compadre.
0: A ver. Mica,
21: es que uno está parqueado en el semáforo, loco, está en rojo. Apenas se pone en verde, ¡pum! Ahí nomás te comienzan a pitar.
0: Es correcto.
21: Malear eso.
0: Yo no sé qué. Y el más está allá en la fila número 10. y pitando el, como que si vas a agarrar el verde. ¿Estás loco?
17: No, no, y viera que está en verde y nunca arrancan. Eso es lo peor también.
0: Algunos. ¡Chateando!
17: Sí, hombre, está en verde y nunca.
0: ¡Chateando, loco! No.
21: ¡Aldo, qué cachimba!
0: ¡Sí, señor!
21: Es que te agarren de maldilón para estar mandando audio. ¡Hala!
23: Cosas que a mí me enojan, hermano, sí, es que vaya a suceder algo o se dé una situación, uh-huh, vos les dejo una advertencia, sucede lo que vos les decís y todavía se enojan con vos, como que vos les deseaste el mal o algo así.
2: Ah. Amanecieron flor hoy, ah, oye, no aguantan nada.
0: Anda regalo, hijo de la 60.
4: Hey. Cosas que arresten a un hijo. Llegar a un bar, pedir la cerveza
0: y que esté caliente, arrecho,
17: que quieren volar en ese lugar.
0: Ay,
17: ese.
0: Dios mío,
5: Batilones, una cosa que los molesta a nosotros los cangris, loco,
0: yes,
5: es que las mujeres cuando se ponen esas uñas largas, loco, nos están llamando en el baño, loco, no sé para qué. Dale, dale.
7: No, pero si anda pidiendo billete en la calle, limonero, el vago, perro, te putea porque no le des limosna.
0: Ah,
7: pero
0: sí.
3: Arrecha.
0: Tengan cuidado en los semáforos de la 9 de junio. Ajá. Buscando el dorado.
17: Ajá.
0: Ahí hay dos tipos que andan limpiando los vidrios. Que si vos no le das, los majes se te ponen al tiro. Mm. Se te arrechan y los majes te tocan el vidrio y todo el mal. He visto unos cuantos matecitos de ahí, ¿eh?
3: Y
0: opa,
3: te terminan de ensuciar el carro, mami.
0: Sí, ahí, ¿oyeron?
24: Algo que malea también.
0: Sí, señor.
24: Cuando le estás tocando un tema, tu baña, ¿sabes? Y te sale con otro.
0: ¡Ah, huevo! ¡Ah, huevo!
21: Cosa que cachimba.
0: Sí.
21: Que me suba a la tarima a bailar el primero y no me da ni un beso, no, el Z.
0: No, eso es arrecho. Eso es arrecho.
2: Solo para aclarar ahí, no es la 9 de junio, es la 10 de junio.
0: Ah, la 10 de junio, ok.
17: Gracias, papi.
2: El dorado.
17: Gracias, papi, gracias.
2: La 9 de junio es allá por el Iván, ¿oíste?
0: Ah, ok. Solo para aquí. Okay. Dale, 10 de junio.
17: Tranquilo. Se me gusta.
0: Por un maldito número.
21: Sí. Lo que me malea a mí con Monica es que le pago la uña a mi mujer y en la noche le digo que me rasque los Wilbur y no quiero.
0: Cerrado esto. 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Ya regresamos con mucho más hoy en el jueves del vacilón de la mañana.
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0: Las 7 y 4 minutos.
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0: Las 7 y 9 minutos.
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1: 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Ahora, a las 7:17. 17:19, ¿qué pasó aquí? 18.
2: 17.
1: 17. 17. Estamos jodidos.
2: 35. Ah, no, eso te da.
1: ¡Diablo! Se le acabó la batería. Siguiente segmento. Señoras y señores. Todos tenemos una historia. Todos tenemos una.
3: ¡Claro!
1: Y quizás también conocemos a alguien que tiene esa historia. Ese ex o esa ex que al principio parecía un amor, la maldita, un pan de Dios, lija la grande.
2: Parecía pan de coco, es rico.
1: Pero con el tiempo sacó la garra. La tipa sacó la uña. El tipo sacó la garra.
2: Sabio como la canción, una felina.
1: Hoy vamos a recordar esas experiencias que nos hicieron perder la maldita paciencia. Sacar una que otra risa hoy o un recuerdo y aprender qué señales no debemos ignorar. Damas y caballeros, este segmento se llama, escuche bien, mi ex, la loca o el loco, experiencia con parejas tóxicas.
3: Mi ex tenía razón.
1: Es que se la estaba pegando.
2: Mira, yo te respeto tu gusto de Arena Grande.
3: No,
2: andes cantando eso.
3: Nati. No, me gusta.
1: Es Becky.
2: De Nicki Minaj le
1: digo. Es Becky.
2: Por favor.
1: Experiencias con ex locos y locas.
3: El maldito Pello, por no decir la gran palabra.
2: El hijo de su santísima gran muralla.
1: Su maldita vida.
3: Mismo. Parecía buena cosa, se miraba buen muchacho.
2: Okay. Buen mozo.
3: Buen mozo, correcto. Y a la hora me fue a armar escándalo al trabajo.
1: ¿En serio?
3: Por una foto del 2013, oigo.
1: ¡Wow!
3: Porque el hijo de la gran no sabía que esa foto era del 2013.
1: ¡Ay, Dios!
3: Yo no me acuerdo en el 2000 cuánto, pero era como hace como 8 años la foto, hijo de la grande.
1: Oigo.
3: La cosa que él creyó que ese era mi querido y eran los amigos, porque antes en el Instagram, o sea, es que igual siempre pues se ha podido subir varias fotos. Se enfocó en esa foto y en las demás fotos no.
1: ¿Qué?
3: Entonces, pero había una maje que yo me acuerdo de que le gustaba a él. Uh-huh. Pues ni chiquita ni perezosa, estoy más que segura que fue la tipa de otro número que lo dijo que era mi querido y una foto del 2000.
2: ¿Y no era tu querido?
3: No, era un amigo mío del 2013 que subí una foto que andábamos en un evento, un montón de gente y subí todas las fotos pues con la gente. Pero se enfocó en eso. Y me armó escándalo en el trabajo y me corrieron por él. Esa toxicidad.
1: El diablo.
3: Por una foto del 2013, por no averiguar, por dejarse guiar. Por eso mi mamá me decía, no solo te dejes guiar por lo que dice la gente, investigue por su propia cuenta para que usted se dé cuenta sola. Oye. Y así tenga base.
1: Cuenta.
3: Sí, para poder afrontarlo y dejársela ir. Y entonces ahí aprendí, entonces yo le dije, ay, pero es una foto de hace, no sé qué, que no sé cuánto. Y eso es lo peor. Imagínate a la gente que comete maldad. Tomó una captura, se la mandaron a WhatsApp y una foto vieja.
2: Y eso que era en esos tiempos, hermana, te menas ahora que con IA.
3: Con IA.
2: Ahora,
1: pero, o sea.
3: A mí me da miedo la IA.
1: Pero entonces era bien loco, porque si había pasado cierto tipo de tiempo, no vas a comparar cómo está ahora tu mujer y cómo estaba antes.
2: A huevo.
1: De Granada.
2: De Granada.
1: Estás diciendo.
2: Una mazorca ahora.
1: ¿Cómo era su ex patrón en su tiempo? Digo, su ex loca o
3: bueno,
1: loco.
3: No me dejaste decir, le pegué su buena y le mandé la baby.
1: ¿En serio?
3: No agarramos.
1: ¿Todavía?
3: ¿Cómo?
1: No te creo.
2: Mira, yo he tenido mala experiencia, como dice la canción.
1: Pero no malos gustos.
2: No, correcto.
1: Ay, te salvé, maldito.
2: He tenido mala experiencia. Por ejemplo, yo tengo una relación de 3 años.
1: Ya.
2: Entonces, en esa relación de 3 años, es cierto, yo tuve mi alta y mi baja, pero jamás en la vida anduve buscando otra falda.
1: De cola alegre.
2: O sea, jamás anduve haciendo eso. Que a mí me escribían sus propias amigas y me decían, era muy distinto. Oh. Pero una vez yo de imprudente, no borré el mensaje y ojo, me decían que yo estaba, bueno, también era mentira, era babosa, que yo estaba lindo, que estaba rico, que no sé qué, que porque andaba
1: conmigo. No, de repente comenzó a sonar la canción.
4: Ese hombre que me saca hasta la orina.
2: No, eso no. Entonces yo no la bloqueaba porque me iba a preguntar por qué la bloqueaste. ¿Qué? Y si andaba el mensaje, que por qué andaba los mensajes. Exacto, tenés razón. Entonces uno de los mensajes me decía que me iba a hacer de todo. Me iba a hacer de todo, que va al 60 y no sé cuánto. ¿Cómo? Entró el misión.
1: Qué miedo, loca.
2: El tigre y la madre agarró mi teléfono y me lo destruyó.
5: Qué poco hombre.
2: Y después, de eso terminó la relación. Terminé sin teléfono. Ah, y era un S6 el que tenía en ese tiempo. Uy. Un S6 Edge. Lo extraño ese teléfono jodido.
3: Qué lindo.
2: Yo puse un límite, sí, porque hay demasiada toxicidad, loco. O sea, ¿qué culpa tengo yo que tengo unas amigas que son más calientes que ella? Yo no tengo culpa. Yo no tengo culpa.
1: Sí, no tenés absolutamente
2: culpa. Pero bueno, nos vamos con el que menos tiene. O sea, el que te mete en pantalla.
1: Mira.
3: Sí.
1: Yo creo que.
3: Están armados escándalos, ¿no?
1: Escándalos, sí. Sí, pero yo creo que no se compara a un punto en el cual comienzan a jugar con tu mente y te comienzan a manipular la mente a tal grado y tal punto que yo no salía después de un tiempo. ¿Sabes? Yo andaba de cola alegre y de repente se dieron cuenta y se acabó. No pude salir a la calle, perdía unos chivitos, no tenía que demostrar sí o sí que estaba en el lugar. Un montón de cosas, ¿viste? Que sufrí y pasé.
2: Ocasión en tiempo real, si te movías en el local.
1: Gracias a Dios en aquel momento no había.
2: Yo conocí uno que así, mandame la ubicación en tiempo real. Y le ponemos, ¿sabes que puedes poner el tiempo de la ubicación? Quiero ver si te estás moviendo allá en XY Barles. Y él le daba zoom la mano. Si ella está en el bar fulano de tal, está.
1: Qué miedo, loca. Sí.
2: A mí una vez me quitaron el boxer, imagínate.
1: Oh, bueno. Sí. Yo conozco de un amigo que supuestamente la mae le venía y le decía: vení, te voy a hacer una.
2: Un menjurje.
1: Sí. Se la hacía. Y si aquello salía transparentito, es que la había usado antes. Y lo hacía que terminara en la palma de la mano de esa perra. ¿Oíste?
2: Está rico y todo, pues, pero ya está pasado eso. Ya.
1: Eso sí, eso es de loca, eso es de loca.
2: De loca, sí.
1: De loca.
3: Ay, el encantado, en parte, pues, que lo vengan a
2: ¿Encantado?
1: No, porque después había problemas. Si venía a desechar la parmalat, ¿verdad?
2: ¿Te imaginas que ese maje tal vez pensó algo y Ricky te puso un chinchín en el solo?
1: Ay, ay, ay.
2: Fue el sol, imagínate.
1: Sí, señor.
2: Y que llegó a la casa y que la mujer lo pruebe si sale bien el líquido. No, tío. Eso es peligroso.
1: Peligroso.
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1: ¡Vamos a escuchar ahora al pueblo!
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1: Historias de tu pareja tóxica. ¿Qué fue lo más loco que te hicieron? ¿Qué show te hicieron? ¿Dónde te pegaron? Todo eso, queremos detalles.
7: Good morning. Hey. Buenos días. Hey. Jones, saludos a todos.
1: Vaya.
7: Y espero verlo el primero.
1: Ahí estaremos,
7: hijo. Bacanal.
1: Claro que sí.
7: Bacanal.
1: Oye.
7: Ah, por cierto, saludos, Tilín. Dice mi hermana que si va a pasar hoy o mañana.
1: Decirle que no me han pagado, igual grande. Todavía.
8: Buenos días, mi muchachito lindo. ¿Cómo amanece? Feliz jueves de para recordar.
1: Estaba tierno.
8: Bueno, ¿qué experiencia, loquito?
1: Sí,
8: hombre. Yo tenía una experiencia disque paranormal con mi ex.
1: Oye.
8: Mi ex es la única loca que me ha hecho cambiar.
1: ¿En serio?
8: Me conoció siendo un perro.
1: Y terminaste siendo
8: terminó un convirtiendo un venado.
1: No.
8: ¡Qué barbarita!
2: ¿Cómo evoluciona el
1: Loteria? ¿Cómo evoluciona?
9: Buenos días, chicos.
1: A ver, tu historia.
9: Voy a contar una maldita anécdota.
1: ¿Qué?
9: Historia.
3: Ay, odio.
9: Que tuve con un maldito tóxico.
1: ¿Qué?
9: Cuando yo salía.
1: Oye.
9: Cuando yo salía a hacer un mandado, a trabajar o a cualquier gestión que yo fuera a hacer. Mm. El maje en ese tiempo no estaba trabajando. Resulta de que.
1: Ahí le está escribiendo el igual.
9: Él venía y me esperaba que yo llegara a la casa.
1: ¿Qué?
9: Y el maje Me olía el calzón del chulo que anduviera puesto. ¿Qué? El que anduviera. El maje me decía, quítatelo. Y me lo olía, más en serio. Y yo, este maje está enfermo, decía yo. Pero
1: ¿y eso?
9: Pues al, después, al tiempo, como que... como que él fue aumentando, aumentando las cosas. Entonces, yo pues la verdad, le doy gracias a Dios que me lo quitó de mi camino.
3: Amén, hermana.
1: No, no, no te dale, lo quitó el camino, te quitó el calzón, a vos no.
2: Te de un lado.
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1: Una malcriada.

0: vacilando en el jueves. Jueves de TVT, jueves de Retro Time. 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Ahora sí, señoras y señores, para nuestro último segmento de este jueves, adivinen qué ha llegado. Mi TVT de hoy es versión
1: cumbia.
0: ¡Correcto! Llegaron los pinches cumbiones bien locos.
1: Para este primero de agosto. Que
2: Para bailar.
1: Y que no puede faltar con nosotros en la tarima, Tuani. Esos rolones,
0: Claro.
1: ¡Pinche cumbiones!
0: Bien loco. Versión cumbia hoy. Vamos a soltar todo eso. 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No se lo vayan a perder, frente al edificio Pelas, 2 de la tarde. Totalmente gratis. En la zona caliente.
1: La que se va a armar. La mejor zona.
0: Agárrese, yo soy maldita vida, que lo vamos a hacer bonito.
2: Bueno, pero versión cumbia, alejera esa señorita. Dígala, soy ahorita. Dale.
1: Mírame, yo soy la otra.
3: ¿Cómo se llama así?
2: Sí, ponela, no me acuerdo. Es de Pasión de Gavilanes. Sí.
1: Es un cumbión que dice cumbia.
2: Me pica la cumbia.
1: Así.
2: Ahí está, dale, listo, muerto.
0: Ya, voy. Versión cumbia. Solo cumbia y solamente en la puntita.

0: si me
1: se da mil vueltas porque Jara gana y al mediodía se pone a hacer el desayuno.
2: Qué vale, vale.
1: Mi versión cumbia, ya me olvidó por esta
3: tarada.
0: Respeta. Vos estabas en una onda tocándote los pezones.
1: Ay, sí, es que estaba
3: YouTube,
1: así.
3: YouTube, venga para YouTube, ¿eh? Una así, sola manoseadera, el maldito. Sí.
1: Que venga
3: el
1: bombero.
0: Se esmeran con esa ropa.
1: Que venga el bombero.
0: Que venga el bombero, que me estoy quemando. Sí. Apúrate, que el chaval se está quemando los pezones.
1: Que me vengan a quemar. Ay, que me vengan a
0: quemar. Que le vengan a quemar el pezón.
3: Se alborota ustedes con la cumbia. Cálmese. Sí,
0: cualquiera, aquí no hay estatus, Tilín.
3: ¡Vámonos!
1: A ver.
3: Oye, oye, oye. Choque, choque, choque. ¿A qué hora? ¡Tin, tin, tin, tin! ¡Opa! ¡Hija de la chavala! No, es que...

0: puntita. Que me estoy temblando.
1: ¡Ay, hombre!
2: Mi teto hoy es versión cumbia. Sí. Y es calle 8. Si querés llorar,
3: sí, llorar.
0: Qué buena rola esa.
3: Sí. Extraño, sí, extraño esa época de esas cumbias.
0: Ahí en Huigalpa, ¿verdad? Que la ponían. Sí,
3: harto, me ponían.
0: Sabrosita. ¡Llora, hombre! ¡Óigalo! ¡A la clase timing!

0: Llámanos ahora.
1: Buenos días, vacilones. Mi TVT de hoy es Tiene Espina el Rosal. Oh. El grupo Cañaveral. Estamos
2: Buenísimo. En vivo. Tapota.
3: Por favor, les pido, no me repitan como en la última vez, ¿oyeron?
4: Pongan atención.
3: Todavía me acuerdo, es cumbia diferente. Solamente la puntita.
2: Oigan. Tambo. Yo te miro la hora pico con en la caranda. Pico. Es otra cosa.
3: Con esa no se te sube la presión, oíste. No.
2: El Vítor.
3: Porque suavecita.
2: El Vítor.

0: ¿Meter a qué?
1: Meter la
2: no pierna. No sé nada, yo no le puse mente por eso. Seguí con la cercada. Bien, querido.
0: Maldita sea. Versión cumbia, solamente la puntita.
3: Me llamo Raquel. Me cumbia nada.
0: Qué salvaje.
1: No hay sintonía, mi amigo.
0: No sé.
1: ¿Y qué? ¿Si te dijo algo?
0: Sí, ahí me mandó a decir. Por un error ya lo juzgan a uno, dicen en el fuerte.
1: Sí, que me dejaste aquí tirado un montón de cosas.

0: diciendo la canción.
1: Era pato. Era pato.
0: Tenía travesaño el Igual Arande.
2: Mi TVT para hoy, versión cumbia, es la cumbia sampuesana.
3: La cumbia sampuesana.
0: Es buena rola eso.
3: La cara de con gana.
0: Es buena rola.
1: Solo le hizo los tamborcitos.
0: Óigalo. Vamos a ver si sale en esta versión.

0: Mariana.
1: Mariana.
2: Mariana, creo que es esa, ¿verdad? Mariana,
0: yo te quiero.
2: Sí, creo que esa es. Creo yo.
0: Será. Vamos a ver. Solamente la puntita, por favor, versión cumbia.
2: Sí, sí, esa es.

0: vacilón. Mi versión cumbia es Me Llamo Raquel. De
1: ya la dijimos, muchas gracias. ¿Te gustan los cochones? Ya sabemos.
2: Chico vacilón, mi TBT de hoy es La Campanera de Aniceto Molina.
3: La Campanera. ¡Ay!
1: Bien, sí, te entra.
3: No, estoy pensando si la conozco o no.
1: Que no, si la conoces, obvio.
3: Una canción jodido.

0: bonito, es bonito. Versión cumbia hoy, versión. ¿Dónde te lo quedamos? ¿Por este lado?
1: Ragata Puchinchín, el gallo.
0: El gallo.
2: Esto es cumbia.
0: ¿Ese va el gallo mojado?
3: No. Puchinchín, el gallo.
2: Esa no. ¿Y en?
0: El polvorete.
4: El polvorete se llama.
0: ¿Quién tiene la dicha de tocar?
4: Desde Carranca, ahí déjela. Desde Carranca, esta dice así, pero cargada. La secola.
2: No es esa.
0: ¡Ándale, se nos deja! ¡Ah! La grabaron de cassette esa mierda.

0: Okay, vamos, controlamos ese tipo, lo controlamos. Bueno, permítame hacer por favor una breve pausa. Y no borren los mensajes, vamos a regresar con los TBT versión el día de hoy. ¡Cumbia!
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1: Y bueno, aquí seguimos en la versión de TVT de hoy, es versión cumbia.
0: Cumbia.
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1: Vamos a estar donde se separan los niños de los hombres.
0: Ah, bueno.
1: Para que sepa. Vamos a estar en la mera lucha ahí.
0: ¿Por qué no entendés pues la referencia?
1: Ay, Dios mío.
0: El hambre. Ahora sí es el hambre.
1: El hambre.
0: Y sí, el hambre.
1: Seguimos, pues. Seguimos la versión de cumbia.
2: ¿Cómo se lo pasea con ustedes este jueves TVT y Oradera?
1: Qué rico.
3: Mi cumbio, para recordar, se llama Ay, cariño de los hijos del sol.
1: Ay, cariño.
3: Que estamos en vivo.
0: Qué bandido. Opa. Ay, cariño.
1: A Cariñito ver. Se llama.
0: Ay, cariño.
1: Ay, cariño.
0: Qué va.
1: Dámele cariño al peluche.

0: Ay, oye, entonces es la padre. Y esa es la última vez que la escucharon. Porque está feyuca esa cumbia. Está feyuca esa cumbia.
1: Mi TVT de hoy de cumbianchón sería El Peluquero.
2: El Peluquero.
0: Dale, ahí viene, viene.
3: Escucha eso.
0: Viene por la norte todavía. Y dice.

0: día. Te
1: ya quiero que sea primero, loco.
2: La canción de hoy, cumbia, es una de calle 8, loco, pero es con, no me acuerdo el nombre, pero es para ponerle en la playa, loco, rico ese ritmo.
3: Pues, ¿qué clase de referencia? Voy a ir a la playa a ver si me acuerdo.
0: No, la única que conozco es la que escuchamos anteriormente y la de lágrimas por lágrimas. La pa.
4: Buenos días, vacilones, bendecido jueves.
0: Amén.
4: Mi tete de hoy sería mi cumbia con Aniceto Molina. No puede faltar.
0: Ah, bueno, ahí está, una de Aniceto Molina, no entendí.
3: Muerto, ya, listo, ahí quedó.
5: Buenos días, anda buscando el micrófono, DJ Zeta. Aquí tengo uno para ti, Lin.
6: Aquí va otro, mi TBT de hoy es versión cumbia, Marco Antonio Solís, más que tu amigo.
3: Esa es buena. Muy bonita canción, claro. Del señor Mar, del Buki, del hombre que lo van a descongelar en diciembre.
0: Ah, no, ya viene. Ya viene. Dicen que viene también. Sí, viene, ¿verdad? También viene el Buki otra vez.
3: Otra vuelta.
0: Ya le, oiga. Bota. Y dice.

0: Yo no he puesto mi cumbia. Solo ustedes dos.
1: Porque no has querido a vos.
0: O escuchá mi cumbia.
1: Los Sabanales.
0: No es cierto. No es cierto. Oí, pues.
2: Me la sé, esa chica.
0: ¿A qué hora, chica?
1: ¡Qué lindo eso!
0: Así le escuchaba yo a la vecina y vino un ladrón anoche.

0: Sasadel.
1: Esa vuelta no da.
0: Una pregunta, muchachos. Es Sasadel, el gran Lester Blandón. Una pregunta, muchachos. Este año sí los va a dejar tomar, doña Raquel. ¿Qué onda?
2: Sí, según lo que yo fui ayer en la reunión, prohibido envases de vidrio y todo lo demás.
3: O sea, que podemos ver en lata.
1: En bolsa.

0: Hombre trabajador.
1: Garrote.
0: Te doy.
1: Ya me di. Samir Torres, yo te lo escucho toda la mañana el vacilón.
2: Dele saludos, Samir, muchas gracias por eso, por estar con el cerro. Aquí te va tu garrote. Bota.
0: ¡Tome!
3: ¡Qué barbaridad!
2: Esa canción yo la conocí en un verano.
3: ¡Cumbia!

0: hizo un remix.
1: El hijo de Tuta.
2: Buena esa, buena esa, buena, me gusta, me gusta.
3: Oye, esa voz está.
0: Oíme, el Eric preguntando que si se trabaja el lunes. Porque dije que cayó encajonado sábado, domingo. Y el lunes dice que no se trabaja.
4: Agarró un golpe en la nuca,
0: ¿viste? El jury perjura que sí se trabaja, ¿viste?
4: Yo pensando estoy del domingo pedir ahí, pero no se puede. Oye, es posible.
5: Buenos días, chicos, vacilones. Mi TVT es el diario de un borracho.
0: Oiga, qué rico. Qué rico.
4: Vámonos, Mario, Dios borracho del señor Alfredo. Ya lo vamos casi. Me así me gusta que agarre la línea el jodido.
3: Me pegó la chanchada.

0: ¿Cómo se llama el del cumbia? No el tío Cader, el otro.
1: Por eso quisiera.
0: No, otro hombre. Que canta cumbia también.
2: Me jodí,
0: bueno, se jodió la hora, pues.
3: Se jodió la hora.
0: ¡Vámonos! ¡Esto fue y será! ¡Vacilón de la mañana!
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0: buenos días. Ya estoy en vivo con ustedes, con toda la actitud, Wani, después de haber alimentado a la bestia. Ya estoy por acá, bien alimentada y con buena actitud para ponerle la programación, mi amor, que usted desea, para ponerse esa actitud, Wani. Las pepas bien abiertas y darle duro a la trabajación. Motívense, estamos en jueves. Motívese, amor. Motívese porque ya casi, casi, casi que suenan esos que suenen los tambores. Ya el sábado primero de agosto vamos a celebrar nuestras hípicas de Managua, alegrísimo. Por eso les digo, pónganse las pilas para que todo ese trabajito extra que usted hizo le salga en este paguito y así pueda disfrutarlo. Una muy buena motivación es este fin de semana y las deudas que uno tiene, claro está. Motivación para seguir en la trabajación. Así de fácil. 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Así que voy con ustedes.
1: Ajá. Buenos días, mi estimada Acerehead, mi duende irlandesa. ¿Cómo me la trata la vida? Quisiera pues que me pusiera, si se puede. Mira, has escuchado ese remix del Manicero que tienen ustedes, pero versión como reggaetón. Poneme esa, chela, para así activarme.
0: No sé cuál es, corazoncito lindo.
2: Con toda la actitud, Acere, buenos días, ¿cómo amaneciste? Oíme, quiero escuchar aquella música de Mochi Alexandra.
3: Buena actitud.
0: ¿Cuál?
2: No ha sido fácil, se llama. No ha sido fácil.
0: Déjame ver si está esa. Si no, pues la podemos negociar. Solo hoja en blanco te ofrezco de ella. Avísame si te interesa, corazón. Si no, pues ahí movemos por otro lado.
4: Sí. Hola, muy buenos días, Aceret. Buenos te saluda días. Acá Juan Guerrero, tu admirador número uno. Linda y hermosa princesa, quiero que me regales el tema musical de Coscuyuela. Yo tengo un acá, por favor. Bendiciones y que tengas un grande, excelente y bendecido día, princesa. Gracias.
0: Bueno, voy a buscarla para agregarla ahí.
5: Buenos días, Ceres. Buenos días, bendiciones, saludos. Ponete, por favor, Lim by Lim.
0: Super rolita. Ya regreso con más de su notita. Deme un chancecito. Tengo que arrancar. Vamos a poner un poquito de ambiente brasileño, que esto me hace moverme aquí en la silla, aunque sea, seguir activando mi actitud, Tuani. Y espero que ustedes también.
6: Ya, ya, ya, ya dejo de dar un cassette, ¿tá bom?

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3: 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Hello.
4: Good morning, Aceret. Good morning. Bueno, que ya le diste de comer a esa bestia. Claro. Pero le diste bananito, le diste su banana.
3: Huevito le di.
4: Aceret, regálame una rolita. Mm-hmm. No sé si aplica ahorita, pero no como escucharla.
5: Si le dije que la amé, ya se lo digo yo de mi parte. Trátate de hacerlo yo intentando ni otra vez. No.
6: Ya queremos hierba.
3: Yo quiero de esa, porque mira, si me van a cantar el pedacito también, decime de quién es, porque yo ya ando con el window atrasado ahorita. Yo ya se los he dicho, porque a veces salen con unas cositas, ¿po?
7: Con toda la actitud, Azale, buenos días, ¿cómo amaneciste? Oíme, quiero escuchar aquella música de Mochi de Alexandra.
3: Ah, bueno,
7: Esa me mola, ¿está bien?
3: Ah, bueno, ahí te la voy a poner entonces.
8: Buenos días, loca, ¿cómo amaneciste?
3: Aquí casual.
8: Como la Tuani, oye, ponete mucho Body de Nina Sky.
3: Ah, buena rola, sí, así me encanta. Esos sí son rolones, vos, para quitar el aburrimiento. Esos sí son rolones.

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1: Buenos días, Aceret.
0: Buenos días.
1: Soy peor de Baboni, dale que estamos en vivo, Aceret, con la Tuani, la 100.3 FM, hasta la 1 con Aceret en cabina.
0: Excelente. ¿Y eso qué? ¿Pipilacha, corazón o qué?
2: Buenos días, good morning, Aceretita. Estamos en vivo. En esta mañana te podría poner Mood Brasil. Estamos en vivo.
0: Ok, perfecto. Ajalo,
3: loca, vos sabes que son canciones de nuestros tiempos.
0: Claro.
3: Tag de Luna, why not? Dale, que estamos en vivo para encender este
0: en el
3: forever.
0: Corazón con esa rolita. Esa la salí bailando en el colegio, y Teddy. Esa rola es monstruo.
4: Mi corazoncito lindo, bello, precioso, chaparrita linda. Te amo. No me digas que te va de la emisora.
0: No.
4: Ahora la emisora va a ser muy triste. Sí,
0: no.
4: Tú eras la vida de esa emisora.
0: Yo le doy luz a la emisora, dice.
4: Ya no vas a estar en la emisora, Sara.
0: Voy de vacaciones, corazón. Solo me queda mañana y el sábado y me largo. Si me quieren ver la jeta personalmente para que nos tomemos la foto del recuerdo, voy a estar el sábado el primero a las 2 de la tarde frente al edificio Pela para la hípica. Nos tomamos la pic, me hacen de seña. Si me miran con la jeta de perra, ya me conocen que es el nervio que me domina. Pero usted hábleme que yo hablo. Así que, amores, lindo. No tengan penita, no pico, no muerdo, no enveneno. También, si te quieres agregar conmigo al 7676-8271. Agréguese para ese novelón. Pónganse las pilas con ese novelón a las 12 del mediodía. 12 del mediodía, hoy y mañana, con ese novelón, que ya es mi último día. Y ya viene Luisito Saldaña a agarrar su puesto por acá. Así de simple, así de sencillo. Casi, casi que todo en su lugar. Vamos con buena rola. Buena rolita. Estamos resucitando canciones incluso en este jueves de TVT. Hay que resucitar canciones, sí o sí. Hoy tenemos de plano, hoy es la tandita TVT, no me acordaba. Tenemos cargadito el día de hoy, jueves.
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1: Hello. Hola, hola, buenos días, Aceret. Dios te bendiga, te guarde, feliz y bendecido jueves. ¿Me podrías complacer con la música El Baile de la Botella de Joy Luciano o la de Tic-Tac de Cavarrapicho, por favor? Gracias.
0: Fíjate, corazón, que esas canciones son en el Remix Play. Si la podemos negociar, con gusto.
2: Buenos días, ¿y quién es ella? Seré, el bomboncito bello de la Tuani. Aceré, tal vez vengo para hacer ahí con Bombastic.
0: Ah, para ver rola ese.
2: Esta mañana de Jueveber.
0: Claro que yes.
2: Te faltó el postre. Estamos en vivo.
0: Hoy es el día del cheesecake. Yo estoy abierta para que me manden mi cheesecake, Carlito, entonces. Mi postrecito por ser el Día Internacional del Cheesecake. Y la que soporte, mi amor.
3: Aceré, contame, ¿te vas de vacaciones y cuándo volvés, corazón? Porque ya, y durante vos estés de vacaciones, yo también me voy a dar mis vacaciones y no me voy a reportar a la radio. Estamos en vivo.
0: No, si la vida sigue, la radio sigue, yo solo es temporal, me voy a perder. Que nos van a hacer vacaciones, digamos así, forzadas. No voy a descansar nada porque voy a ir a trabajar a la casa. Nada más. Ustedes saben cómo soy de temática yo.
4: Muy buenos días, mi reina. Muy buenos días.
0: Buenos días.
4: Me habla Byron Juárez, agente bancario y empresa de seguridad Ultranic. ¿Me podría poner una música No Vuelvas Más, por favor, de Darel? Y gracias. Buen día, muñeca.
0: Te la debo, corazón lindo. Igual negociemos. Uno más por acá.
5: Aceré.
0: Ajá.
5: Poneme una rola ahí.
0: Dígame.
5: Ponete la verga de Cristóbal Colón.
0: Uy, hombre. ¿Vos crees que te la voy a poner con esa manera que lo estás diciendo? Ya les he dicho ese vocabulario. O te compones o te compongo. Una de dos. Ajá.
6: El sábado a las 2. Pero no va a estar el tóxico.
7: Tienen un cargadito el día de hoy, jueves.
0: ¿Cómo así? Yo me voy el sábado de vacas, si no estoy mal. Al mediodía me largo yo a buscar qué hacer. Sí, el sábado es lo de la hípica. Este es mi último día, el de la hípica. De ahí no me va en la jeta. Ajá.
8: Qué barbaridad, Aceret. ¿Qué? Con esa cuerpa me dejas sin palabras. Mejor poneme ahí, mírala bien, de Wisin y Yandel. Dale que estamos en vivo.
0: Dale, mírala bien. De Wisin y Yandel, ya la tengo por ahí. Vamos con las pendientes.

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0: ¡Rapidito!
1: Mira, yo te voy a decir una cosa.
0: ¿Qué, Pao?
1: Si el sábado no te encuentro, te busco. Creo que dijiste que a las 2 va a estar.
0: Sí, a las 2.
1: Pela, ¿verdad? Ahí va a estar la Tuani.
0: Ahí va a estar la Tuani a las 2 de la tarde frente al edificio VAC. O sea, ahí en la cerita del edificio VAC. Ahí vamos a estar nosotros. No hay cómo perderse ahí.
2: Azares, me puedes un archilac de Ferruco.
0: Está bien.
3: Buenos días, Azares, buenos días.
0: Buenos días.
3: No me sonaste la canción, Azares, Lim by Lim.
0: Oh, tenés razón, amigo. Con mucho gusto, tenéis razón. Hola.
4: Un saludo ahí a Jessica. Jessica es la mera, mera aquí de nuestra área. Es fan de Oscarito.
0: Un saludo, pues.
5: Azares, quiero saludar a mi princesa por estar cumpliendo año el día de hoy.
0: Ah, ok.
5: A la Francelita Romilia hasta Tonalá, Puerto Morazán, Chinandega. De parte de su padre, la Huicha, que la amo. Que se cuide y que feliz cumpleaños y que Dios me la bendiga y me derrame muchas bendiciones y muchos años más de vida.
0: Amén, que así sea. Felicidades y gracias por estar en sintonía de la radio. Kai, ya nos quedan 20 minutitos para las 11 de la mañana, o sea, en 20 minutitos vamos a la tandita TVT, solo canciones retro, señores. Ahí sí se me lucen, ahí sí pidan lo que quieran. A las 12, la novela. Manden esa novela rapidito. No se me lenteyen. Acuérdense que ya hoy y mañana son mis últimos días que voy a estar con ustedes, así que aprovechenme.
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prácticamente venimos finalizando esta hora más rápida. Nos vamos a tener que ir preparando para la tandita de TVT. Y se me van a aguantar, señoritos, con esos retros que veo que algunos se quedaron con esa canita de los retros. Así que salgo con las últimas pendientes de la hora más rápida y regreso con la tandita de TVT. Recuerden que a las 12 el novelón. Dicen que me van a mandar una, vamos a ver si es cierto. Ponete pila, chavalo, que el tiempo aprieta.

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2: El programa que te encanta porque solo música retro vienen por acá. Vos decidís qué canción entra en esta tandita de TVT. Hola.
3: Buenos días, Cere. Poneme ahí una música, la música de Copa To. Estamos en vivo.
2: Okay.
4: Qué lástima, Cere.
2: Qué va.
4: Me voy a perder ese bacanal.
2: Ah.
4: Tú sabes, estoy lejos. Qué lástima. Y mi anhelo era llegar y tomarme una selfie contigo y traerlas a presumir aquí a Costa Rica.
2: Qué lástima.
4: Pero ni modo, será en otra.
2: En otra será.
5: En la tanda TVT ponete Block Party o 5 letras.
2: Dale.
6: Loca, en la tanda TVT 2x1 ponete Bailando Fue.
2: Oigan
6: de Daddy
2: a este,
6: Yankee.
2: Ya me estás cambiando las cosas.
7: Buenos días, Aceres de Hermosa. Tal vez me complace con el tema de Don Omar. Carta a un amigo.
2: Te la debo, corazón.
7: De clásicos.
2: Negociala.
8: Buenos días, eres linda. Poneme, por favor, Rakata de Wisin y Yandel.
2: Ok, Rakata de Wisin y Yandel. Bueno, vienen todas de corridito. Ya vengo con más notitas. Téngame paciencia. Ya tenemos novelón. Así que muy pendientes a meter esa cucharita.
9: Yep, we back. 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

Simon Lindgren.

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0: Continuamos con más de La Tandita TVT.
1: Buenos días, Cere. Ponerle Descontrol de Nicky Jam. Bendiciones.
0: Va.
2: Cere, ponete Black y Yellow ahí.
0: Ah, buena rola esa.
3: Cere, ponete ahí Noche de Sexo de Wisin y Yandel con Aventura.
0: Listo, vienen de corrido. Recuerde que solo notitas de audio para complacerle con su tanda de TVT. Así de sencillo.

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1: Princesa, necesito que me pongas mi rola. Quiero una chica, quiero una ya.
2: Quiero una muy especial, porfa. Gracias, bonita.
3: Bueno. Buenos días, Eder. Espera, me puedes poner feliz. Y si no, quiero una chica, quiero una yal del Latin.
0: Bueno. Mejor Felina, porque ya se te adelantaron, corazón. Andan en

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2: 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Hey. A la reconquista. Dios los bendiga. Felina.

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1: Tiempo se me hizo, ya ni Modation, 10 minutitos para la novelita, entonces ni modo, voy a cerrar con unas notitas nada más.
2: Buenos días, Sereno, tu amiga aquí está Guillo de Guanabana.
1: Va.
3: Azare, una clásica, mayor que yo.
4: Podría poner, vienen Iván, Killer Ranks.
1: Va, con eso se cierran entonces y muy pendientes a la novela para que metan su cucharón. A mí me perdonan, pero me disculpa lo que ya no pude complacer, pero el tiempo ya no dio, señores, y tengo que avanzar con los programas.

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1: Bueno, realmente fue Tormino Tenea.
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1: Cuernero, y te me vas de aquí, cuernero.
0: Y casos inexplicables.
1: Ojalá, me dice que este 2024 podamos volver. Ay, ojalá que no, chiquito, le dije yo.
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2: Y bueno, corazones, se nos dio, mejor dicho, el momento que tanto estábamos esperando nosotros. Se nos dio de venir a novelear, de que paren todo y paren bola nada más a la novela. 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Así que, señores, llegó el momento de escuchar a nuestra víctima. Digo, protagonista, para que pongamos mucha atención y podamos, pues, dar nuestro consejo. Veneno no. Sí, hay que corregirme. Y dice así.
3: Bueno, buenos días a todos, ¿verdad?
2: Buena.
3: Voy a contar esta novela de un amigo. Es real.
2: No creo que sea un real. Amigo.
3: Lo que pasa, tenía una mujer muy hermosa, mi amigo. La quería mucho. Esa mujer le daba todo. Dinero, joyas, de todo le daba. Y es de Managua.
2: Ah.
3: Según pasa el tiempo, todos los amigos le llevaban ganas a su mujer, todos.
2: Ajá.
3: Algún día la muchacha se queda sin trabajo aquí en los Estados Unidos.
2: Ah, está en la USA.
3: Y bueno, según, el muchacho le andaba buscando trabajo y él tenía un amigo. Y ese amigo viene y le dice, pues yo le doy trabajo a tu mujer. ¿En qué trabajo? De pintura, que vaya a pintar casa allá conmigo. ¿Qué pasó? Le dio trabajo, se fueron a trabajar. Luego vino la chavala y comenzó a coquetearse con él. Así, a estarse llevando bien, bien, va. Bueno, resulta y resalta que un día, bueno, ese muchacho lo mete a ese otro chavalo a su casa. Así en una fiesta que estaba haciendo y estaba su mujer, va. Entonces resulta que se perdieron los dos, pues, el jefe con la muchacha. Se pierden en el baño y todo, pues todos nosotros echamos de ver, los amigos de este muchacho. Luego, ¿qué pasó? Pasó el tiempo. El otro ya, pues ya la andaba canaleando, ya la andaba como 3 meses dándole a esa mujer. Pero vieran qué hermosa mujer, pero ni modo, así son las cosas. Y ya estaba dando y dando, pues, tres meses. Luego, resulta que se le va la mujer, pues. Definitivamente el hombre se la llevó, se la quitó al otro.
2: A la verga.
3: Pero resulta que ese hombre es casado. Y él se la llevó por unos 5 meses para un hotel viviendo.
2: Oigo.
3: Ese hombre que se la llevó perdió el trabajo, perdió su esposa, sus hijos. Bueno, así pasaba el tiempo, pues ese otro muchacho andaba afligido, andaba triste en el trabajo, poniendo estados en WhatsApp, que miren que me hicieron esto y el otro.
2: Ay, no.
3: Así pues, o sea, triste, pues nosotros lo sacábamos así a beber unos tragos, tranquilízate, todo pasa. Bueno, y todo resultó, pues, ¿qué pasó? No es que la mujer andó, después se arrepintió y volvió con él. Esa es la cosa, volvió con él y le dijo que si la aceptaba de nuevo. Y luego viene el otro caballo y van la secta de nuevo. Maldito chivo, la neta. La aceptó. Bueno, ahí andan juntos, según. Y el otro, pues, lo corrieron del trabajo porque estaba prohibido que un jefe se metiera con un empleado. O sea, andar así, pues, estaba mal. Lo corrieron. Entonces, pues ahorita, esta mujer regresó más bien, más brava que antes. Ahora este pobre lo trae del pelo. Le dice, ¿qué? ¿Para dónde vas? Y fue la tal, le dice. De aquí no me salí, fue la tal. En vez de regresarle compuesta, le regresó descompuesta. Y ahí está mi novela, pues. Para todos los cangri que quieran ahí meter su cuchara, ahí está.
2: A ver, a ver, a ver, a ver, a ver, a ver, señores. Aquí yo siento que es tu caso. Y vos estás diciendo que es un amigo. Porque en dos ocasiones como que te vendiste. No sé si son mis ideas. Ahorita al final dijiste, ahí está mi novela. O sea, que sos vos el víctima de esa tipa o qué onda. Porque no creo que sepas con tanto detalles la historia de un amigo. Un amigo entre paréntesis, comillas y corchetes. No, no sé, fíjate. No creo. Así que amor lindo, decime la verdad. ¿Sos vos? ¿O es que ese amigo se desahogó con vos y te dijo todo con lujo de detalle? Pero mientras me contesta la víctima del día de hoy, fíjate que me es raro escuchar a un hombre que diga de que la perdona a una mujer, porque el hombre es tan resentido, se hace siempre la víctima, se lava las manos, siempre se una vez la mujer se la hace y es el fin del mundo para ellos. Ellos la hacen como 20 veces y es normal para ellos. Pero no es el punto aquí, ni el asunto tampoco. El punto es que me extraña que un hombre perdone la zanganá y la chanchá que una tipa le hizo. Pero es aquí donde yo vengo a comprender, a entender, o mejor dicho, a caber en lo que han dicho ustedes mismos y que lo he escuchado aquí incluso en la radio decir, es que si la maja está buena, vale la pena perdonarla, te dice. No sé qué tan cierto sea eso, ¿verdad? Pero si usted es tanto, recalco que la mujer está bellísima, hermosísima, quiere decir que por el hecho de que la mujer está buena, le perdonó el cacho. Eso es lo que estoy entendiendo, ¿verdad? Y que era una mujer envidiada por todos, dice. O sea, que todos querían comérsela, todos querían con ella. Ah, entonces esa tipa no era de él desde un inicio, porque si todos le andaban hambre y ella cayó con el que le pareció, nunca fue tuya, corazón. Jamás de los jamás se fue tuya esa mujer. Empecemos por ahí. Lo otro que claro está, ella decirle al jefecito, yo le doy, claro, el jefecito le echó el taco de ojo, él sabía que podía con ella, que solo le alivianaba, o le daba más salario a ella que al otro. Se le iba metiendo al suave y sabes que cayó la magia. Y el tipo al verla, digo, y la tipeja esta, al ver que el hombre ya cayó, que a la hija, digo, los hijos lo dejaron, la mujer lo dejaron, el trabajo lo corrieron, ella campantemente ahora se quiere volver a enganchar de donde inició. O sea, agarrar, como dicen, este tipo es migajero. Agarrar las migajas, después que la usaron, la revolcaron. Ay, no, volver a irla a meter ahí, Pipito. No, si ya la probaste, ¿para qué volverla a perdonar si ya de todas maneras te la comiste? ¿Para qué la vas a perdonar si pasaron más de 3 meses? Es decir, yo creo que más de 3 meses un hombre perfectamente bien le baja el gas y la chicha con una mujer, el capricho. Digo yo, no sé. Por más buena que esté la mujer, el hombre se enfoca en la maldad que le hizo y la olvida rápido. El hombre es así. Yo no sé si es que es dundo, no sé que si viene de otra época. No sé, porque me extraña que haya perdonado eso. No entiendo, la verdad. Que en vez de venir compuesta a la mujer, en vez de pedir perdón, en vez de ser buena mujer, ahora dice que lo viene a controlar, lo quiere mandar, que para dónde va, hijo, portar col. Y que esto, y que viene más perra la tipa. ¿Vos crees que con mucha más razón yo la voy a aceptar sabiendo que en vez de venir como perra mansa, viene como perra brava la tipa? Está diaca la desgraciada. Se supone que alguien recién perdonado es un perro manso. Esas se supone que son las cosas. Ah, no, la jodida viene como que ardida, que perdió al jefecito. Y quiere venir a mandar o hacer lo que no pudo hacer con el jefecito. Esa es la verdad. quiere venir a hacer eso, montarse a lo más fácil, al caballo blanco, como dicen, al más pendejo, arrimársele. Pero esperen, antes que me digan de que yo estoy hablando mucho.
0: Es hora de meter la cuchara. Manda tu audio al 7676-8271.
2: Bueno, metiendo cucharita.
4: Qué triste historia la de ese varón. Sí. Con todo su final feliz.
2: No, es que la verdad es que es una triste historia, loco. Perdonar esa sanganada está difícil. Al menos que la tipa le haya hecho jugada de cebo, que ustedes ya saben a qué me refiero.
5: A serio. Uh-huh. Aunque no crea, mi mujer me la pegó 3 veces y la perdoné y no seguí con ella porque se me fue. No es porque yo haya querido dejarla ir. Pero ya hoy sí la solté de viaje. Como no, eso existe, Cere.
2: No.
6: No creo.
2: Fíjate que me has de creer que ustedes que se la tiran de macho más aquí.
6: ¡Ah! ¡Qué poco hombre que soy!
2: No. No puedo creer lo que me estás diciendo.
5: Dios mío, estamos en vivo. Qué chula, mi amiga.
2: Ay, saludo, amiga, gracias, pero estamos en la novela.
7: Está bellísima, ¿verdad?
5: Sergio, también las mujeres perdonan una infidelidad, un engaño siempre.
2: Ajá. Pues sí, yo sé, pero la mujer es natural. Pero ustedes se jactan, farandulean, dicen, divulgan, vomitan. Lo gritan. Yo no perdono a una mujer que me la pega a mí. Ni que me venga arrodillada, ni que me llore lo que me llore. Yo no la perdono. Y mira ahora, salen a la luz un montón.
8: Hondiolis, buenas tardes, hermosa. Pero voy a meter mi cuchara. Pero es como dicen, el cacho de la vaca duele más que el toro. Y si ella la perdonó es porque él había andado de zángano antes de lo que ella hizo eso.
2: No entonces, creo, hermana.
8: Siento como que por eso la haber perdonado. Porque si se la hizo él, entonces ella se la desquitó. Entonces están a paro, a nivel.
2: No creo porque no nos contaron detalles que nos diera indicio al respecto de lo que vos estás diciendo, linda, pero a mí me es raro, loco. O sea, eso es imperdonable, literalmente, ¿ok? Pasaron los meses y después que venga el hija de la gran, como que sin nada, bajalada.
9: Hacer, permíteme introducir mi cuchara en este chisme. Te voy a decir... No sé si la historia será de él, pero según lo oigo, según como dice, si te pones a pensar, está criticando al amigo por volver con la mujer, pero recalcaste como 2 o 3 veces de que la madre está buenísima. Uh-huh. Y hago la pregunta, ¿y usted, mi hermano, la perdona si se la pega y después vuelve? Ahora,
2: ¡hala!
9: Nosotros los hombres por lo general cuando cometemos un error, solemos admitir nuestro error. Decimos sí, le encabé y buscamos la manera de enmendar. La misma selecta puede decir cuando el hombre anda demasiado amoroso y cariñoso es porque algo malo hizo o lo descubrieron. Ahora el problema es que hay muchas mujeres que la cagan, vuelven y quieren que uno para colmo les aguante o que tenga la misma vida de antes. No, hermano, una relación así no sirve, no ves que uno jamás va a poder vivir y dormir tranquilo. Donde vaya la mujer vas a pensar de que te la anda pegando, porque la mujercita salió más fácil que la tabla de luna, hay que ser claro.
10: ¡Qué barbaridad, hombre! Qué pues barbaridad. Vea, primo, por eso es mejor siempre solo tener una yeguita. Eso de mujer es mucho problema.
2: Una yeguita. ¿Y qué le vas a dar a la yeguita, pues?
5: Estúpido.
2: Ay, señor.
5: Amor, a veces no es porque esté buena la mujer, sino que es la costumbre, que lo hace uno perdonar a la persona.
2: Eso a donde mata a las personas. No es la costumbre, se llama codependencia, amor. Monotonía, si vos querés. Pero no es costumbre. Más bien uno se tiene que preocupar ahí porque eso es codependencia ya. Depender de la otra persona. No puedes vivir sin la otra persona. Eso ya es psicológico, mi rey. A ver aquí, Ishi.
5: Buenas tardes, Sergio. Permitime meter mi cucharón. Soy protagonista
11: Ya perdió la autoestima. Muy buena, muy buenísima puede estar una mujer. Mujerón puede ser. Pero ¿dónde está la autoestima? Es cierto que nosotros los hombres perdonamos, pero nos pasa como las mujeres. Perdonamos, pero no olvidamos. Que nosotros los hombres perdonamos más que las mujeres. La mujer no perdona, nosotros los hombres sí perdonamos. Ve, así que para el protagonista, para mí que soldado caído, estaba feo para la foto y que tenga autoestima, que tenga que recupere sus valores. El hombre tiene que tener valor. Nosotros los hombres valemos oro. Lo que pasa es que somos como los diamantes, hay que pulirse, hay que ser pulido. Y para ser pulido hay que salir del lodo, del fango en el que estamos. Así que mi protagonista, recuperar tus valores y estamos en vivo.
12: Haceré, ese más loco que la mandé a la gaga, sin mujer hay montones, vemos hombres que dicen que porque está buena la mujer, hay que perdonarle, nada que ver, sin mujer hay un montón, haceré. Por el cuerpo que va a tener la mujer, el hombre va a permitir demasiado cacho, eso más es un loco.
2: Manotita aquí.
13: Voy a hacer, ese más que estaba contando la novela, se escucha como sospechoso el más ahí.
2: Yo también.
13: Contando la novela, no sé, algo tiene que ver el brother ahí.
2: Yo pensé lo mismo que suena sospechoso. Ya les voy a poner un audio que me mandó, sí.
14: Pues realmente eso suele pasar aquí en la isla. Si vos te jeteamas y llegas a meter a tus añas a un peg y miras todo esos rollos, tenés que jugar vivo. Porque si no, se te la levantan. Es que vos te dicen a vos quédate trabajando aquí, ella va a ir a otro lado a trabajar y cuando sabes lo que anda trabajando en otra cosa. Eso siempre suele pasar y pobrecito el maje que diga, oh, mira, el amigo de un amigo para otro amigo, era él que diga, sin pena, no te ir con tanta labia, estamos en vivo.
2: Mira, este punto lo que dijo este señorito es verdad y se lo digo porque tengo dos conocidos que le pasó eso. Metieron a la mujer a trabajar y las dos se metieron con el jefe y los dos pobrecitos no se dieron cuenta, pero pregúntenme por qué yo sé. Porque un familiar trabaja con ellos. Y los pobres hombres ni cuenta se dan del todo que su mujer andan de ñangui ñangui con el jefe. Ninguno se da cuenta. Todos los trabajadores saben. Y los menos los pobres hombres. Y nadie se atrevió a decirle, fíjate, porque los dos andan de enculado solo, dice. Y también bonita. Yo sí tenía foto de esa muchacha. Era gatita, chelita, buen cuerpecito, ya sabes, 90-60, nada que revienta, 90-60 la más. Claro, ¿cómo no le va a caer el jefe? Y nadie se ha dado cuenta de ello. Y ahí siguen de zángana la jodida.
15: Hacer es quién somos nosotros para no meter la cuchara en esta novela. Pobre mi soldado caído. Pero la verdad, el hombre tenía que renacer como el Fénix. Ahí, buscarse una mae, por muy fea que esté, por muy mala que esté reestructurada una mujer, loco, se la hago y no la acepto para que le duela. ¿Por qué? Porque un hombre tiene que reconstruirse, dar su valor. No estamos para ser el mero migajero. Ese mae, dámele un dorado ahí de migajero. ¿Cómo va a aceptar a la mujer? ¿Cómo va a andar poniendo estado, hermano? Un hombre cuando se la pegan, hermanos, desaparece y sale reconstruido desde cero, papá. Full gimnasio, full baby, no. Literalmente diferente. ¿Cómo va a andar agarrando y todavía que te controlen? No anden por ahí, dice chucu chuclu. No, hombre. Loco, para mí, decirle a tu amigo, hermano, ahí no es. Date la abierta, date la open y búscate una jaña que te valore.
2: ¿Sabes lo que debería hacer ese tipo? Como las mujeres hacemos. Perdonarlo únicamente porque ya se las pegamos igual. Y desquitársela rico. Te vuelvo a aceptar y ahora soy yo el que te dejo, decirle. Mandarle a la baby. Es más, tirátela. Hazte una película ahí en eso. tíratela a la maje. ¡Ey! Tíratela y después le decía, hasta aquí nomás llegamos. Va a ver cómo le va a arder el chiquitriqui.
16: Chaparrita, chaparrita bonita, como una fresa. Oiga, es que esos casos se ven rotundamente ahora, diario. Aquí donde trabajo yo, chaparrita. En la semana se van como desturcando como 6 parejas en ese mismo caso. Incluso yo soy uno de ellos. Y yo me reía, y yo me busco otro hijo de puta y no más. Pero no, no. Y ahora cuando se me fue la hembra, incluso yo le hijo de puta le dije que la perdonaba si hubiera pisado con otro, vos sabes.
17: Buenos días, Azare. La verdad es de que son dos cosas. O el hombre está muy enamorado y muy tragado de esa mujer y está muy buena, como dice el protagonista. O le hicieron lo que tú dices, jugado de cegua. Porque el único que perdona es Dios y él está en el cielo, más nada.
18: Esa mujer está mal, fíjate. Todas las mujeres justifican de que, ay, se las pegué porque mi marido me las hizo. Y ahí quiere decir entonces que ellas no pueden tener decencia o pudor. ¿Ves? Entonces, como el marido se las hizo, ya las van a ir a hacer. En vez de ser más decente, dejar la relación y comenzar una nueva. Así no que están justificando. Eso es pura justificación.
2: 50 te doy razón y 50 no, amor. En esta.
19: Buenas tardes, hermosa, preciosa, linda. Yo opino que si él la perdonó, es porque sí debe estar buenota, pero la perdonó para seguir aplicando. No creo que para algo serio, ¿verdad? El hombre es tonto, pero no baboso.
20: Buenos días, mi amor. Número uno, parece, bueno, yo creo que está clarísimo que es el caso del brother, no es el caso del amigo de él, ¿verdad? Eso está claro. Número dos, mi amor, si la mujer estaba buena, estaba hermosa y estaba de todo, pues bueno, en sandía grande nadie come solo, ya sabes. Y tercero, pues parece que esta semana es la semana de los bobos, porque imagínate, la otra vez, uno que salió, que andaba con una mujer mayor, que le querían quitar la casa y que no sé qué.
21: ¿Querés más?
20: Ahora este que perdona a la mujer que se le fue con el jefe, imagínate. Esta es la semana de la novela de los bobos. Dale, mi amor. Estamos
2: de plano, maje.
22: Buenas tardes, Teres. Fíjate que iba a mandar mi novela, pero hey, mi mujer me verguió y me dijo que si la mandaba, me corría la casa.
2: Otro enculado solo. ¿Cuántas víctimas hay aquí, hoja? ¡Qué bárbaro!
23: Es mejor tener el plan B. ¡Plan B! ¡Su porrita de frijoles!
2: Pues parece que vos le das entonces a la porra de frijoles, jodido. Porque si lo estás diciendo tan natural, tan tranquilo, es porque así es. A ver, Akishi.
24: Buenas tardes, aquí un nuevo oyente de Costa Rica. En sintonía, aquí estamos en vivo.
2: Ah, saludito.
24: Yo solo voy a decir un consejo. Uh-huh. El que muere por su gusto, que lo entierren parado.
2: Pausa y vuelvo.
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0: Vamos con el mensaje de la víctima, que tengo nota de él y pongan atención.
1: No, mi reina, ¿cómo cree que es mi novela, no? Yo soy amigo de él y me sé toda esa historia de él porque yo vivo allí con ellos, ¿me entiendes?
0: A las 70.
1: Pero no es que yo pues tenga ese tema. Tuvo a punto de pasarme una vez, pero no me pasó, yo lo mandé a la verga. Mm. No, lo que le estoy diciendo, verdad, que a todos los que están diciendo que es mi caso, ah, no es mi caso. Yo le digo nada más porque yo vivo, verdad, pegado a la casa de él. Entonces, pues la historia se sabe todo y todo el mundo la sabe, ¿verdad?
0: Dios mío.
1: Pero, ¿saben qué da más satisfacción? Que el muchacho sí la aceptó de nuevo, ¿verdad? Porque tiene hijos y tiene, ustedes ya saben, una relación de hace rato ya. Digo yo, por mí no la perdonar. Ah, como dijo el muchacho, si me preguntó a mí, yo le digo que no. Pero la satisfacción que da es que, pues, el bandido ahorita anda con muchas mujeres, anda dándolo todo. Y esa mujer solo lo está viendo y lo está aguantando.
2: ¡A lo que eso es un chivo!
0: Señor, ya decía yo. Ya decía yo que iba a estar de pendejo, que no se la iba a desquitar, que no iba a hacer nada al respecto. Ahí tienen, señores, ya respondió el hombre.
3: Alfredo, llamé a la dirección de ese brother para irle a meter dos galletazos, porque la verdad sí la cagó. La cagó ella, Sí, hombre, no puede ser hombre toda la vaina, pero no, hombre, estarse dejando humillar por una mujer, no, hombre, eso no vale la pena. Uno por decir, ah, el hombre aguanta esto, no, nada, que vaya a aguantar otro baboso, pero yo me le aguanto y da una malla así, bájala.
0: Pero mira vos, ya, el más está de sanga, no se la está desquitando, y que dice que no empezaste por ahí en decir que era la mamá de sus hijos, para empezar.
4: Hacer es preciosa, eso es normal en todos lados, a vos no te ha caído tu jefe, me vas a decir.
0: Sí, me han caído, no lo voy a negar. ¿Pero crees que si lo hubiera aceptado no anduviera en camioneta y ahí, ojo?
5: Bendiciones, mi amor. No podía comer, almorzar sin antes mandarte tu beso.
0: Gracias, mi amor.
6: Buenas tardes. A Cereza, qué bendiciones. Estamos contigo con la familia. Todavía no se improvisa lo que yo no sé de esa mujer. Lo que pasa es que esa mujer no me quiere.
0: Hola, amiguito lindo, qué lástima, tu audio no se escucha muy bien.
7: Que se la tire con capote, Seré, que se la tire con capote.
0: Buena esa, amiga, tenés razón, porque no sabes si el jefe es chancho. Y las mujeres por dinero también son bien tochinas. Siempre sigo recomendando el polígamo. Mira la chavala al final. Sabía que el otro andaba gorroné, pero le valió baby con tal de que le diera plata.
1: No, pero ese pensamiento tuyo de quitársela solo porque te la hizo, te pone en un nivel muy bajo, porque te está rebajando al mismo nivel que él. Entonces, si es tu pensamiento, te lo respeto, pero te pones en un nivel demasiado bajo al revolcarte con un hombre solo por desquitártela. No. Yo pienso que no es así la cosa. Pero si es tu pensamiento, te lo respeto, Seré.
0: No es mío, lo dijeron aquí, no yo.
8: Entonces que ella no puede entender.
9: Hola, ¿qué tal, Seré? Otro hombre enculado, Seré.
0: Otro solo.
9: No, hombre. Estamos fregados.
10: 50 todavía.
9: ¿Qué puedo opinar yo? Hoy puedo ser yo, hoy puede ser él.

0: Mira, puede ser otro, mejor no opino hacer esto.
1: Buenas tardes, Azare.
2: Buenas.
1: Por cierto, qué linda que anda hoy. Qué
2: bárbaro. Muy amable,
1: tan bella,
2: señorita.
1: Tan preciosa. Yo te voy a decir algo rápido, perdón para meter mi cuchara, pero...
2: No.
1: A veces nosotros los hombres somos tan, pero tan jambados de viaje.
2: Jambeque.
1: Es que no aprendemos, definitivamente. Muchos dirían, José, te tengo esta frase que dice, la maldad de la mujer, la inocencia del hombre. Pero además es que se pasan de inocente, ya aparecen inocentes bobosos, dundos, ya, jambados, todo Juan Pérez.
2: Pero también ahora el problema, él se tiene que cuidar. Vos como amigo que sos, vecino amigo, aconsejalo que si va a estar de sangre no use capotito. Porque no se jode él, ni va a venir a joder a la otra también con una enfermedad, claro está. Y me imagino que lo está haciendo por despecho por toda la cochinada que ella le hizo. No porque el maje tal vez le nazca hacerlo. Porque hay hombres que son despechados y te apostaría que ninguna le va a llenar el vacío tampoco. Porque ese hombre debe estar sufriendo internamente también y no lo sabemos. Eso así parece. Así que ni modation. El hombre me imagino que anda de zángano por esas razones. De un momentito, una cancioncita, ya vengo cerrando con las últimas notas. Qué rápido se va la hora de la novela. Cuando uno está en los mejores chismes, la hora se va en abrir y cerrar de ojos.

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1: ¿Quién es ella?
0: Ah, seré.
2: Tu pequeñita

0: últimas notitas para venir finalizando la novelita.
1: Hola, Cere. Hola. Buenas tardes, bendiciones. Pues fíjate que ese brother está mal ahí, ¿verdad? Ahí mi humilde opinión. Mi pareja, pues mi expareja a mí me la pegó. Y pues obviamente yo no la perdoné porque no va a ser lo mismo, jamás. Siempre vas a estar con eso, de que vas a estar recordando que te la pegó y que el mejor. Cada quien por su lado y sana paz, sale mil veces mejor. Así es que también nosotros los hombres hay que poder tener de nuestra parte para que no seamos así tan cachudos, ¿verdad? Ella pues a mí me la pegó, yo me di cuenta por una amiga de ella y pues...
0: Uy, la amiga quería así, con vos entonces.
1: Pues, se me va y hasta aquí nomás, no voy a estar de cachudo. Duele, claro, duele. Yo estuve 8 años con ella, pero las cosas como son.
2: Hacer. Con esa suavidad que ese varón está hablando, es porque él está frustrado. Si él no fuese de esa novela, él hablara más alegre, lo contara con más sabor, pero ahí lo escuchamos con frustración a ese varón.
0: Creo. No creo. Normal, contando.
3: Chaparrita, pero hay algo raro ahí, Chaparrita.
0: ¿Qué?
3: Si él cuenta la historia, que es del amigo y que la mujercita está bien buena, ¿vos crees que él no haber aplicado ahí también? Hay que ver eso.
0: Ya sos el tercero que pregunta, pero aquí nuestro amigo no ha respondido. Dicen que si vos no perdonaría a la mujer de ese amigo tuyo. Porque si has dicho que está bien buena como 4 veces, lo dijiste 3 veces, ya van 3 personas que te han preguntado y no nos has dicho.
4: Aceret, este es puro cuento, ¿quién le entiende? Primero que al maje lo estaban tratando como gato, ahora que el maje anda con el montón de mujeres, pura vara. Este es el animalito que sufrió la metamorfosis de perro a venado.
0: Uy, wow.
1: Aceret, que no abre paja. Ese men, que
0: ahora qué?
1: Con la forma de hablar se echa de ver que es pendejo. Si no la perdonó es porque la jaña ya no volvió, no quiso volver con él, no es porque él no haya querido perdonarla, porque hasta para hablar se escucha que es pendejo, imagínate.
0: Yo creo que sabe la maje que es babosón y por eso volvió, porque sabía que lo iba a perdonar.
5: Queremos una foto de la mujer que está bien buena para ver si vale la pena estar de pendejete.
0: Bueno, yo no sé, él mira.
6: Esa pregunta está mala. La pregunta sería, ¿cuándo se la comió? Porque este tipo ya se la comió.
0: Vos sos bien atrevido, vos. Ve, por eso es que dicen, por el pez muere por la boca. Por tapas como la suya que de ustedes que han salido muertitos inocentes, vos.
3: Vos sabés hacer de que el asador no perdona. Más si mira esa película ahí que está pasando. Sí, hombre, son momentos.
0: Buen punto también, amigo. No me gusta que sean los puritanos. Cuenten completo esa novela. ¿Te la volaste, no te la volaste? ¿O pecaste al menos de pensamiento? ¿O si sabes que tu amigo anda de zángano con otras tipejas y la maje queda sola en la casa? ¿La aconsejas? O le das, pero no consejo. Ahí está mandando audio el hombre, ¿sí?
1: Pero ¿qué les importa? Opinen, hombre. Uh-huh. Si el hombre la mandó es por algo, opinen y punto. Qué barbaridad.
0: Es que estos majes son chismosos y medio. Eso quieren saber de todo, lujo de detalle. Esta gente aquí es bien chismosa, no les da pena. Son rajatabla. No perdonan nada. Quieren saber hasta, mira, la foto de la mujer quieren, no te digo. Vayan a ver, no, por ya por último, jodido, que están pidiendo foto a la mujer también. Si el hombre dice que está buena, es buena. Y ustedes los hombres, cualquier palo con falda dice que está buena. Ustedes son así.
7: Mira, como me estás preguntando, pues, aquí entre los hombres, todos los hombres lo sabemos, hay códigos de hombres.
0: La víctima,
7: pues,
0: señores.
7: Solo te puedo decir, claro, la mujer está bien buena, está bien bonita, claro que sí. Uh-huh. Se te antoja, sí, se te antoja. A mí se me antoja, te soy sincero. Pero
0: bandido.
7: Tengo valores y nunca le voy a tocar la mujer a otro hombre, y peor si es mi amigo. jamás lo voy a hacer. Mejor prefiero una amistad que meterme a problemas.
0: ¿Ya vieron, pues?
8: ¿Querés más? ¿Querés más?
0: Ya les dijo el hombre que sí, le tienta que sí. Le ha pasado pensamientos sucios. Pero no la ha tocado, según él.
9: Aceret, ese tipo de mujeres siempre llegan cambiadas a la casa, Aceret. Siempre llegan muy diferentes. Uh-huh. Antes usaba boxer, ahora llegan con solo usando hilo. No, ¿y te imaginas que perdonar eso? No, o sea, eso no sirve ya. Eso ya lo chupó el diablo, Aceret.
0: ¿Ya? Ahí como que ir a agarrar las obras del diablo, Piti. Ay, no.
6: Dice, tengo valores. Yo estudié moral y cívica hace años cuando estaba niño. Olvídate, ya le pasó la cuenta.
3: Ya cayó. Ya cayó, ya cayó. Ya cayó, ya cayó. Se la voló, ya cayó.
0: No,
3: dijo que le se le tentaba, sí, se la voló, Aceret.
0: Mira,
3: que
0: no estén ustedes inventando la abuela, yo no estoy defendiendo al hombre, ustedes no sean así, o esas tapas. ¿Cómo que me vengas a decir que yo veo a algún hombre que lo vi, se me pasaron pensamientos sucios, pero hasta ahí nomás, no hice nada ni me hizo nada? Y ni cuenta se da tampoco.
7: Seré yo que ese maya se la comió a la jaña del mejor amigo.
0: Uy, vos.
7: Se la comió, ¿por qué se puso enojado?
0: No se enojó. No. Yo no lo siento con un tono de enojado, jamás. Está aclarándole a ustedes que están jincando. Esta gente quiere fotos, pero ya dijo el hombre de que no, aparentemente. Yo no creo que haya fotos, señor. Ustedes son bien chismosos de plano. ¡Qué vergüenza! Ajá, amigo.
4: Aceret, atendeme a este muchachito. Ponémele una vela. Dice que tiene valores y este y el otro. Y lo primero que empezó diciendo de la novela es que la madre estaba buenísima. Ya le había echado el ojo. Sí, michón. Los valores son como para un brother, pero para un maje que ni conoces. Si vos se la perdonas, él no te perdona la tuya.
3: Eso es celo, chaparra, eso es celo. Por eso no quiere mandar fotos, Simón.
0: No, hombre, ustedes inventan cosas donde no las hay, mae. No, yo no entiendo cómo vienen con chorro mareadores que ni vienen al caso. Estar inventando la abuela que ya te inventaba, jodido.
9: Aceret, ¿vos crees eso, Aceret, que tenga valor ese brother? De seguro semejante japazo que se tira con la cacatito alegre. ¡Qué barbaridad!
0: A Webby, me imagino que en una... Lo que ha hecho es tirársela a su nombre, nada más. Alguna japa su nombre, ¿verdad, amigo?
3: Lo que pasa es que él es un chivo, cuida calzón.
0: Cuida calzón. Si te dejan a cargo a la mujer de tu amigo, no le vas a cuidar el calzón, pues. O se lo vas a ir a quitar. Sos tan gaber, vos.
6: Vos lo que sos es un chivo, jodido.
0: No sean así, venimos a aconsejar, no a tirar, jodido.
3: Mira, te voy a explicar, Aceret. El maje se la comió, pero como se dio cuenta que la jaña es una motosierra, entonces el maje es el dolor de él. Ya me entendés que le quiere decir al brother.
2: Claro, le voy a cuidar el hilo. Es de un degeneradito, así es.
0: Ay, señor, ustedes, pues. Ustedes se pasan. A ver, aquí.
10: Ah, como me dijo un amigo. Si no te la come, boa, esas añas se la come el otro amigo.
0: Eso sí, eso como que parece que es recíproco, como que fuera una ley, no sé. Pero es cierto también.
7: Te voy a aplicar porque si no me equivoco, el maya se la comió y...
0: Ajá.
7: Y el maya le manda real a la mujer del mejor amigo y le manda video. ¿Por qué no quiere enseñar la foto? Es un chivo, el venado.
0: No, ustedes están cayendo bajo. Esa es la verdad. Diciéndole chivo al otro porque no enseña la foto. No, amor, se trata de respeto, se trata de una identidad que no se puede revelar, amor. Las cosas no son así por así. ¿Qué crees? ¿Que lo metan en problemas? ¿O a vos te va a gustar que te vengan a revelar el cacastito? ¿Qué valor este?
6: Aceret, la verdad es la cosa que a este tipo le pasó como a la canción. Si tú no cuidas a tu mujer, alguien, al otro más te la va a cuidar.
0: ¿Ves? Puede ser, uno no sabe detrás tampoco.
1: Ese brother, hacer este chivo, hermano, es chivo. Que vaya a buscar qué hacer.
0: No es chivo. Aquí hay un montón de chivos hablando de por sí. ¿Qué hacen los puritanos?
6: Azare, yo lo que pienso es que vos deberías de hacer la novela más seguido. Tener buen rating, fíjate.
0: Gracias, señorito. Muy amable por su comentario.
8: Azare, eso que está diciendo el brother, eso es cierto. Si tú no la cuidas, otro va a llegar. Y le va a dar Catarina.
0: Bueno, vuelvo y repito, uno no sabe qué hay más detrás de esta historia, de esta novela. Porque no sabemos que si el tipo la descuidó o le dio demasiada confianza a ella y al jefe y por eso se le montaron. Y ahí están las consecuencias. Si tú no cuidas a tu mujer, otro te la va a cuidar y le va a dar y no consejo. Y te la va a mantener bien también. Por eso no hay que ser pinche también. Porque por eso la mujer cuando mira que le dan más, que la atienden mejor, qué detallito que lo otro. Ah, pero el hombre sí tiene para guaro. Tiene para la querida. Pero para la mujer nunca. Maña que tienen de darle a la mujer para las ollas de la casa y a la querida le dan joyas.
11: Mira, somos chivos.
12: No hacer, ellos quieren foto porque le la quieren comer ellos también. No es que el hombre sea chivo y le están diciendo que es chivo, cuida calzón y todo eso. Como el hombre no manda foto porque ellos son unos degenerados y ellos se la quieren comer, por eso
0: es. No, no es que se la quieren comer, hermana. Si está en la yusa, no se lo pueden comer. Lo que quieren es hacerse una japa en nombre de ella. Eso es todo, quieren foto para hacerse la japa. Son degenerados, depravados, no les da vergüenza.
3: Déjale la rola, Cere. Centroamérica, cachú. Sudamérica, cachú. En Asia, hay cachú. Nicaragua, hay cachú. Cachú, cachú.
0: De plano, va a poner esa rola, tenés razón. A ver, aquí sí.
13: Preciosa, hermosa. Vas a hacer la novela mañana.
0: Mi último día la novela.
8: Poner esa rola, si tú no cuidas a tu mujer, la pones ahí, la sonás de una. La tuani, la tuani. Número uno, la tuani.
0: Está bien, puedo poner la cancioncita y esta es la programación. Ustedes son bien inventores, hasta ya tienen medida la. ¿Cómo es que se llama? Las canciones, ya las tienen medidas. Espérame que estoy borrando aquí unas cosas.
9: Hacer, este protagonista anda cuidando del cacastito de otro. De seguro debe ser un huele calzón.
0: ¿Ve quién habla de huele calzón, vos? Ay, señor, yo lo que le digo a usted, dejen de estar hablando así cuando son otros hueles calzones. Dejen de ser así. De juzgar, de señalar cuando ustedes son iguales. Y ya me largo porque ya se me hizo la hora, señores. Gracias a todos los que participaron en la novela del día de hoy. Hermanito, aconséjele que use capotito ella, que use capotito él, si van a andar de zángano. Y si no, mándense a la baby, porque eso no es vida, estar ahí encajado con otros. Decirle, aconsejalo, que ya basta, que suelte el pasado ese hombre. Que hay más cuca que estrella, decirle. Pause, ya se viene a abrir la pulpería DJ Z. Será hasta el día de mañana en mi último turno cubriendo a Luisito, que él ya viene a agarrar puesto por acá la próxima semana. Chao, bye, corazones, besito.
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0: pues este vestido de cuero para recordar. Para que le demos para atrás, tra, tra, tra, tra. Ya está habilitado el WhatsApp en esta hora, el 7676-8271. Estás escuchando La Pulpería a través de la 21.3 FM hasta las 5 de la tarde. ¿Cómo está ese almuerzo delicioso? ¿Cómo le quedó el arroz a tu mujer? ¿Se le salió un poquito de leche en la boca? No le diga eso, no. No le diga eso, que se puede poner enojada. No, no, no, no, no. 7676-8271. Saludos para la gente que está acá en sintonía a través de 100.3 FM a nivel nacional. Muchas gracias. 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
0: Aquí está La Pulpería. Buena.
2: Buena.
0: Hello.
2: Hello.
0: Hello.
2: Oh,
0: Z, dígame,
2: una rola.
0: Ajá, dale, dale, dale, dale. Dale.
2: Coroname, coroname pa' plaza.
3: Vene pa' plaza, entrevídeme a plaza.
0: Vamos pa' plaza. Dale, pues está bien, de una.
2: Regalame la de Don Chesina.
0: La de Don Chesidón.
2: Chesidón, que es lo que hay.
0: Vete que Chesidón mejor.
2: De aquí te luzca, hace decía, cuando empezaba. Cuando cantaba, le entretenía, sí,
0: no, me no, no, pero... Bueno, mira, si en otra me cantaba la canción, voy a la cantaste y yo no la vuelvo a sonar, oíste, porque eso que me estás cantando, no freguemos como que es karaoke aquí. Una vez decime Chesidón y hasta no me canté la rola. Hello.
4: ¡Buena, buena!
0: Yeah. Dígame.
5: Degenerado, degenerado.
4: ¡Vamos en vivo con este hueveber, perrito! Ya huele a...
0: ¡Escueve, ver, sí!
4: ¡Infidelidad!
0: ¡Ajá!
4: ¡Desorden, perro!
0: ¡Hala!
4: ¡Ese pacucho que pusiste ahí, perrito! ¿Quién es ese más?
0: ¡Yo,
4: ese
0: soy yo!
4: Zeta,
0: ¡sí, soy yo!
4: ¡Lase, papi, ese, Zeta!
0: ¡Oh,
4: ya! ¡Está perrito, perro, ponete, no sé, hay algo... Una música de tu elección, algo tuani, algo tuani.
0: Una música, sabes, va, está bien.
4: Para nosotros.
0: Dale, pues, está bien, perfecto. Pero antes, váyanse a la encuesta que he dejado. Una encuesta, pregunta. He dejado con esa fotografía que mencionó Alex a través de nuestro WhatsApp, y sean sinceros, hablen con la verdad.
5: Buena tarde, ¿cómo le va, Zeta, colega? ¿Qué nota, Zeta?
0: ¿Qué nota, bebé?
5: Oigan, oigan, muchachos, Zeta parece que venía de un entierro, papá. Que todo negro, digo, el hombre.
0: Estoy de negro, es mi color favorito. Sí, señor, es mi color favorito.
6: Saludos, saludos.
0: Saludos, Zeta. Muñeco.
6: Sálame ahí, si ¿cuál? Tú no cuidas a tu mujer.
0: Si tú no Zeta. Cuidas a tu mujer, va,
6: desde
0: va, va.
6: Aquí,
0: ¿de dónde?
6: Del mercado oriental.
0: Saludos. Saludos para mi gente del mercado oriental, todos los trabajadores, todos los vendedores, todos los dueños de tramos. Todos los que, bueno, yo los conozco como cargadores. Ahí saludos, bendiciones para toda la people. Que estén sintonía en la tuya escuchando La Pulpería. Bonito, bonito jueves.
7: Sí, buenas tardes, buenas tardes, buenas tardes.
0: Buenas tardes,
7: papá negro. ¿Qué
0: dímelo,
7: onda?
0: ¿Qué
7: onda? Bendiciones a tu familia, a tu trabajo.
0: Qué lindo.
7: Me poner una música de Romeo Santos con Pintroy. Dardo.
0: Dardo, va, pero. ¡Oh, bandido! Fíjate que me está gustando lo que están pidiendo. Me está gustando lo que está pidiendo en la tarde el hombre.
6: A ver. Buenas tardes, buenas tardes. El colágeno de las viejitas.
0: Yo no, es el tilín. Ese es el tilín.
6: Me complace la cumbia de Pivo.
0: La
6: cumbia de Pivo. Estamos en vivo.
0: ¿La qué? ¿Qué? ¡Qué madre! ¿Qué Ala. Me, dice el, ¿qué me dice el Javi?
6: La bestia, el animal. Ya está.
0: Ajá.
6: Ponete, ya que fue de CDT, ponete. La de Mueve Mami del Chombo.
0: Va, va, muy va. Bien. Dale. Miren, ya llevo Beso Mojado, ya llevo Chesidón y yo cuido a tu mujer. Así que de ahí ya no me pidan más retro.
8: Que ya llegó el mero.
0: Yo sé que jueves de TVT, pero, calmate, relájate. El jueves de TVT, pero no quiero hacer todas las desde aquí hasta las 5 solo retro.
8: Está armando el desorden y la jodedera, que es lo que hay hoy jueves, vamos a beber cuero.
0: ¡Oh!
5: Oye, Zeta, parece que no quiere ir a trabajar ahora porque ya hay más. Casi te metiré en el taxi ahora, loco. No, hombre. Lo hubieras dicho, te hubieras levantado con toda la ley.
0: Bueno, lo hubiera hecho, fíjate. A ver quién sale perdiendo, si vos o yo. ¡Papá, hermano!
9: Buenas tardes, buenas tardes.
0: Buenas tardes, buenas tardes, buenas tardes, buenas tardes, buenas tardes, buenas tardes. ¡Oye!
9: Loco.
0: Dime la banda.
9: Mira, rarón, rarón.
0: ¿Verdad?
9: Como que te enterraron.
0: Sí, sí. Cállate, cállate.
1: Colombia.
10: Qué venido una vela, qué va. Andá vestido así porque voy a ir a hacer un levante, vos sabés ahí. Ponete de tres delincuentes.
0: Dale.
4: Oye, oye, oye, Z, lo que yo miro en esa foto es un hombre exitoso. Ah. Un hombre que huele a fidelidad.
0: Ala.
4: Un hombre que la desean tantas bandidas, pero yo sé que vos no le haces caso a ninguna de esas infieles.
0: Oye.
4: ¿Por qué estás de negro, perro? ¿Paga el entierro o venite del entierro? ¿Cómo está la onda? A ver, porque también vos dicho, perrito, que vos sos el terror de la viuda.
0: ¡Cállate! Sí. ¡Nada se te puede contar, Alexa, Dios mío!
11: Zeta, mi amor.
0: Dígame.
11: No te ves gay, te ves bien rico, papi. Un papá negro, también hermoso, mi rey.
0: Serio.
11: Cada día te pones más rico, está como el vino.
0: ¿Cómo?
11: Entre más viejo, más rico, mi rey.
0: Ya me dijeron viejo, perro, qué horrible esta vida.
12: Ay, Zeta, Zeta, Zeta. Zeta, Zeta.
0: Ajá.
12: Negrito.
0: Ah.
12: Ponete tili tili y nada de paleta. Estamos en vivo, cariño.
0: Estamos en vivo, dale.
10: Dale, dale, dale, Zeta. Saludos, mi hermano. Estamos en vivo.
0: Saludos, baby.
10: A toda la gente que está conectada con la 100.3 Radio La Tuani, mi hermano. Te mirás bastante gay, mae.
0: ¡No, maldito!
13: Zeta, ponerme la chapa que vibra, la chapa que vibra, tío Zeta, ponerme la chapa que vibra, no seas mala onda, Zeta.
0: Va, está bien, bebé, no te preocupes.
13: Estamos en vivo.
0: Estamos en vivo. Solo una aclaración, lo que me están pidiendo retro, yo voy a variar la canción. Ahí me recuerdan más tarde las canciones porque no quiero hacer toda esta hora porque a las 4 le vamos a dar todas esas canciones. Para que sepan.
9: Oye, Zeta, va Zeta, complaceme con la música, solo remix.
0: Estamos en vivo.
9: La feria ganadera, ya va a comenzar el de madre.
0: Me imagino. ¿Y cuándo me vas a invitar, loco? Va por lo menos ir a verte.
14: Buenas tardes. Bendiciones para vos, mi hermano.
0: Saludos, bebé.
14: Chévere, y porfa.
0: Dale, dale, Luis, dale.
14: Viene del entierro, Zeta, viene del entierro. ¿Quién sabe dónde andaba en qué entierro andaba ese hombre? O lo andaban enterrando, no sé.
0: ¡Cállate, cállate!
14: Ya, ya salió del closet, Zeta, ya salió del closet, muchacho. Sí, ya se está declarando.
15: Pártele su madre, hermana, pártele su madre, tú también.
16: Se presenta del 1 al 10, te ve. Como para darte una buena.
17: Como una paleta. Sale que estás en vivo.
15: Zeta, fíjate que ando triste, Zeta.
0: ¿Por qué?
15: Se me perdieron dos dolaritos, Zeta.
0: No, jodamos,
15: vos sabés que perder dos dólares en estos ahora un tiempo. ¡Qué barbaridad!
0: Entonces, Zeta, son 70 pesos.
15: Bien, tiene buenos pechos, amor.
0: Gracias, bebé. Yo te voy a decir algo. Ya esos $2.
18: 70 pesos.
0: Exacto.
18: Zeta, buenas tardes.
0: Buenas tardes.
18: Ponete
0: doña.
18: El efecto de Bad Bunny.
0: El
18: y ahí, Zeta, andad de luto en este mundo puto. Estamos en vivo, Zeta.
0: Ay, solo mala costumbre, aprende la doña, vos.
10: Como ya pagaron, mi hermano, puedo tener así, ¿no? Bien vestido. Oye, Zeta,
0: dígame.
10: Como ya pagaron, puedo te mirar así, mi hermano. Como ya cayó la quincena, te miras de 1 al 10. Un 8, hermano.
19: Oye, Zeta, ¿será que me puedes complacer con 23 preguntas?
0: 23 preguntas.
19: Bendiciones ahí. Un
0: dale.
19: Saludo para todas las razas que andan aquí en el norte echando verga.
0: ¡Hala! No seas vulgar, hombre, jodido. Vulgarcito barato.
20: Oye, Zeta, anda. Andás esperando que te entierren algo ahí, porque así como estás, Zeta, no decir que tan gay me veo, sino que cuando salimos.
0: Yo te voy a decir algo. Yo puse la pregunta, ustedes respondan. Nada más tienen que decirme. Yo sé por qué me estoy arriesgando.
13: Sí, te llamaré. Saludo al patrón que anda de blanco, que se lo violaron.
0: Va, al lado, pego tu rebanada banano. Atención por esta hora de la tarde. Esto es la pulpería que el jueves es perreo. Pendiente del estado de WhatsApp. Y arrancamos en esta tarde. Y la arrancamos así. Hey, Shory.

0: sí pasó en el barrio.
1: Yo vi a tu marido con otra en la esquina.
2: ¿Qué? Mentira, vieja tóxica.
3: ¡Ey, ey, ey!
2: ¡Diablo, suéltame, delincuente!
0: Se comenta en la pulpería. La pulpería. Notas de audios 7676-8271.

0: falta 23 para las 2 de la tarde. Aquí estás escuchando La Pulpería por este jueves 30 de julio. Se va julio.
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0: Aquí sigo con más en la tarde. ¡Antes!
2: Puede ser, también por nada, pero así se viste la abuela cuando va a trabajar a los circos.
0: ¡A huevo, loco! Huevo, tenés razón.
3: Padre, buenas tardes, Radio Ratuani. Buenas tardes. Bendiciones a todos los oyentes.
0: Ay, gracias.
3: De Costa Rica, se le llama Chanel, allá en la Yusa, de parte de Yuba. Saludos, bro, y a mi amor, Jenny.
0: A huevo, loco, a huevo. ¿Qué nota?
4: ¿Qué onda, loco? Buenas tardes. ¿Cómo va? Loco, fíjate que ese paradito en esa foto como que no me convence. Hay algo ahí que no cuadra. ¿Cómo te puedo decir? El diablo, la cebolla. No sé qué te pasa, man. ¿Eh? Pero es que vos te miras bellísimo. Ese es el punto, te miras guapo, hombre. Jueves de TVT, acordarte aquella que te estaba diciendo, te voy a amar toda la vida, y a los dos días te dejó.
0: Ah, my God, este sabe.
5: Lo que pasa es que ese parado está igualito cuando estamos bailando con la abuela ahí. Yo solo sé que la seguí a la abuela, no, te pasaste todo con ese paradito todo raro. Estamos en vivo.
0: Ustedes saben cómo soy yo, bebé, ustedes saben. Además, hoy andan de buenas conmigo, yo no quiero joder tanto. Hoy andan de buenas conmigo. Escuchen esto. Entrando en profundidad. Ya que estamos en jueves de perreo intenso, les tengo algo ahorita para que me digan la verdura. ¿Cuál era el mejor bacanal? Sí, te estoy preguntando esa vaina, escucha bien.
6: ¿Qué?
0: ¿Cuál era el mejor bacanal? ¿El del colegio que valía 5 varas? O los de ahora, ¿ah?
7: Pues más caballo,
0: ¿va a haber mucha diferencia por acá? ¡Sí!
6: ¡Yo soy sensual!
0: ¡Exacto! ¿Cuál era el mejor bacanal? ¿El del colegio que valía 5 pisitos? ¿O los de ahora? Los quiero escuchar y que me hablen la verdad. 76-76-82-71. Estás escuchando La Pulpería en este jueves de perreo intenso. Perreo prohibido.
5: Algo tenés que andar feliz de la vida, ¿viste? Algo tenés. Ah, sí, hombre, te pasás vos.
0: Así es, dale, pues vámonos.
5: ¿Te fijas?
0: Ah.
5: Cuando yo te digo las cosas, ahí sí te pones malo.
0: Es que, Joel, ahorita no tengo ganas de molestar al ronco. Ahorita no tengo ganas de molestar. No tengo ganas de molestar a nadie ahorita.
5: Pero cuando te sale el gallo Claudio, ahí no es ni baby.
0: Es que no tengo ganas ahorita, hombre.
6: El huesazo. De seguro que saliendo de la pulpería, te va a ir a buscar una fufurufa.
8: El del colegio, hermano, 100%.
0: ¿La del colegio? ¡Bah! Yo sabía que iban a decir eso.
4: Eso depende qué tan criminal sea el colegio o haya sido el colegio. En mi caso era Tuani, pero otro colegio te diría más bananos de viaje. Así que depende del colegio, hermano.
0: Depende, bueno, y ahí depende de qué colegio. Entonces, depende, decime vos, en tu opinión, si los de ahora.

0: Ahora, o lo de antes que eran de 5 pesitos. Ahí decime vos del nivel, vos decías, no, me quedo con esto. Ahí está.
1: Mientras más pandillero haya, más criminal era el bacanal.
0: Debe de ser.
2: Lo del colegio, eran los mejores bacanales. Así me pone a no el secreto.
0: Va pues, Junior, ya. ¿Qué hablas vos, hombre, del diablo? Dale.
1: Perrito, honestamente, los bacanales de 5 varas y la gente se prendía cuando ponían aquella rola que decía... Hola,
3: con la mano arriba, peleando la cintura.
1: ¿Cómo sabe el perreo intenso, perro? Como esos bacanales, ninguno, perrito. 5 varitas y salía bien sudado y hasta coronaba tu bañita, ¿viste? Que te le metía su afincón y tomate.
0: ¡Ala! Ve, el hombre sabe. A ver, ahí era, ¿verdad? Sí. ¿Cuáles eran los mejores bacanales, baby? Los del colegio que valían 5 varas, los de ahora.
4: Y cosas que no se pueden comparar. ¿Cómo vas a comparar esos bacanales de antes con los de ahora? Ahí uno llegaba y disfrutaba. Algunos hasta salían sin chinela, sin zapato, de tanto bailar. Ahora uno llega a esos bacanales y a sentarse a ver el celular, el TikTok, el hacer el live en Facebook. El
0: TikTok. Es cierto,
4: no,
0: man.
4: No. O sea, esa comparación no vale. Dale, que estamos en vivo.
0: ¿Cómo no? Sí vale, doctor. Sí vale. Lo que pasa es que tal vez usted no lo logra asimilar y no lo logra entender. La diferencia es que los bacanales del colegio no se tapineaban para nada. No, jamás se bebía. Sí, no, jamás.
5: Gordi, güey.
0: No. No se tapineaba en esos tiempos, no.
6: Los de antes, jamás que los de antes, era con más confianza los bailes y la música era. O sea, el perreo de antes era mejor. Ahora nada que ver.
0: No, y ahora se ponen a transmitir, loco, fíjate. Se ponen a transmitir la bebedera que se tiene. Yo me le tapaba la pantalla, que ahorita viene el trago de Jagger y nos vamos a beber todo de un solo. Estamos ahorita en vivo en TikTok. Miren, allá está la botella, ya viene la otra. 5 botellas llevamos. A ese nivel.
7: Es mejor lo del colegio. Vos sabés que el colegio era más sano, ya. Y nosotros éramos más sanos, ¿cierto? Ya. Hoy en día no creo. Más aquí en Managua, pues. Sí, hombre. Estamos en vivo.
0: Dale.
8: La verdad. Depende del DJ que llega, porque los de ahora son puro influencer, que son los nácaras, como aquellos tiempos que ponían el reggaetón para abajo, darle hasta abajo.
0: No, ya los chavales ya ni bailan. Ya los chavalos solo son 10 segundos de baile, se sientan. Viene la otra rola, 10 segundos de baile y se vuelven a sentar.
9: Por eso yo estoy en el Ramírez Goyena hace años, Zeta. Y esos sí eran bacanales, se armaba una penqueadera, loco, brutales. Qué recuerdo, loco, los Bataola Norte, ay, Dios mío.
0: Una pregunta, y si el ronco de Baquedano era tacaño, ¿cómo hacía con los 5 pesos de Chatel? ¿Cómo hacía el ronco, ah? Si para darle a una mujer para una remesa es un time, ¿cómo hacía para entrar esos 5 pesos ese mae?
1: Hombre, es cierto, lo de los colegios, mae, ahí nos quedamos. Nada supera lo pasado.
10: Oye, Zeta, ¿te acordás cuando se armaban los grupos ahí y te echabas a bailar ahí? Esos pasos prohibidos. Ahora, ¿qué van a saber esos chavalos?
11: No se tapiñaban.
12: Hombre, los de ahora son coteros, son copas, hasta peñamos lijón, chateos.
13: Los perreos de antes sí valían la pena, loco. Las fiestas de antes sí valían la pena, claro, pagar 5 pesos.
0: Claro.
13: Porque pasaba hasta 4 o 5 horas volándole merengue ahí al baile.
0: Uñita, sí,
13: y eso en ese tiempo, sabes que la joya valía 50 pesos. La pata elefante valía 50 pesos. Vos sabés que ajustaban de 5 en 5, loco.
8: Y para meter el odio, ahora puro Army, puro K-pop. Puro BTS ponen, para que solo eso ponen. Para
0: a
8: eso
0: huevo,
8: ponen.
0: A huevo. Pues sí,
14: hermano, te voy a decir algo, depende de la edad, hermano, porque yo tengo 43 años, hermano, y los bacanales que hacíamos antes, cuando estábamos en la secundaria, hermanito, eran potentes, y no solo en el colegio, lo armábamos en los barrios, contratábamos la discomóvil, lo metíamos en una casa, hermano, y van el bacanal, bacanal es salvaje. ¿Entendés? Me acuerdo, una chavala, los muchachos, eran brutales. Ahora, si vos le decías a los chavalitos de ahora que sus fiestas son las tuanes, aunque están alrededor de la fiesta, nadie baila, nadie hace lo que nosotros hacíamos en ese entonces. Son épocas diferentes, hermano. Y el brother que llamó, que dice, que Diriamba, que palmado. ¿Quién sabe en qué Diriamba vive ese brother? Porque yo soy de Diriamba, hermanito, y aquí es bacanal, puro salvaje, hermano. No es peligroso, es tranquilo, y son brutales los bacanales, hermano.
0: Oye, Milton, ahí te están tirando tu facto.
9: ¿Cómo así, a mi hermanito? Fácil. Me ponía a recoger botella a la del bar y me pagaba. Facilito, hermano.
0: Sí, ahora la labia con las mujeres no sirve. Oye, ¿cómo entraba? Recogía botella, para los 5 pesos. ¡Qué vida más! Ya te imaginas el nivel de tacañez que tiene este mae. A la gran viuda.
5: ZZ, esperaba que dejaran de cobrar para poder entrar y bailar.
11: Z, estamos en vivo, Z. No, hombre, Z, los bacanales de antes eran otro mate, los del colegio, los concursos que hacían la radio. Yo no sé si te acordás, Z. Ahí en la Fuerza Aérea se armaban unos bacanales violentos. Habían concursos de las chamacas en tanga y todo el mate. Y era bacanal y medio, el bacanal de las universidades de toditas, las universidades había por haber, la fiesta de los pelones, San Rupaga, ahí en la UNE Rupaga, ahí todos los bacanales eran buenos, bueno, siguen siendo buenos.
15: Ala, se armó, pleito.
0: ¿De
15: qué nivel, Z? ¿Te imaginas antes? Dile aquí bailando, te
0: conocí.
15: Cuéntale, y ahora dale. Tres leches. O sea, por favor, hay niveles.
11: Este es loco, este que está hablando de ser de aquello que con dos tragos ya está picado y se va a dormir a su casa, lo trata a esa mujer.
0: Ah, no, ¿qué va a hacer vos, este Milton? Ahora los bacanales son así. Así son los bacanales de ahora.
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0: Así son los de ahora.
16: 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Quietecita como una.
0: Los de antes era más o menos así.
17: 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Toda la llave.
0: Los de antes así era.
17: Los
0: de antes así era.
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0: Así, sí. Ya, muchachos. Verdad, dame la arriba ahí. Correcto, ya. Así eran los de antes, loco,
11: Tirame la casa, rey. Es cierto, puro bacanal. Cuando mirá, ya te están pasando el litro de sabros, son como un bachito para que manejas, muchachito.
0: ¡Qué rica!
19: Los bacanales de antes, mi hermano. ¿Sabes qué? Se armaban unos bacanales. Ahí se armaba un desmadre. Hasta las compañeras de clase se ponían a bailar el stripper y toda la onda.
0: ¡Cállese!
15: ¡Ay, hasta acá sueño me da! Oye, más bien, compláceme con esa rola, por favor, cuéntale, ¿te parece?
0: Dale.
19: Zeta, ¿qué nos gusta? Todo cuéntale la historia, mi hermano.
0: ¡Cuéntela!
19: Una vez, loco, un sábado, hacían bacanales aquí, loco, en una esquina le hacían la palmera.
0: Ajá.
19: Loco, y esa noche, mae, cae una lluvia y todo el mundo para adentro, mae. Pero yo me quedo en la puerta. Loco, y como estaba lloviendo, la gente que quedó ahí no sabía nada. Loco, me iban dando 10 varas. Loco, recogí 600 pesos esa noche. Me desaparecí. A la hora de llegar, a todo el mundo sacaron, ya se volverá a pagar.
0: No diga, loco, a la grande. ¿Qué pasó? Dígame.
15: Es que él no pagaba los 5 pesos, él se ponía a bajar los parlantes, o sea, y se quedaba adentro ahí escondidito. Es que son niños que quieren ser grandes, o sea, que ahora esos bacanales así como así, porque esa musiquita suavecito. O esas canciones así es para que estés con tu juca ahí.
0: ¡Qué rico! ¡Ah, juca todavía! Nice. ¡Opa! ¡Con juca el hombre!
19: La música ahora no vale riata, vos sabés.
0: No vale riata.
19: Pero yo te acuerdas que antes en la discoteca ponía música de la Tuani, vos sabes, de la cripta, de toda esa mierda.
0: Ajá.
19: Caía los 37, todo eso valía la pena. Ahora no, ahora unos pinches monos escuchan solo basura, loco. Música pejito al tum, loco, no sé qué. No, eso no es música, más hay que buscar la música vieja. La buena, uno de la Tuani. Es como aquí, en su moto,
0: En su moto.
19: Loco. Me acuerdo que había una ola que llamaba La Carreta.
20: que valía la pena, que solo pije música de la cuando salgo mal mate.
0: ¡A la grande, Dios mío! ¡Se soltó esta baile en la tarde!
21: ¿Qué onda?
0: Dímelo, dímelo.
21: De antes, ahí en los colegios, porque ahí mismo estaba bailando uno y como era perreo ahí, toda onda, aprovechaba uno a pegarle su prensada a las añas, ¿me entiendes?
0: Salían sus locos a bailar,
22: Y que ni se diga los bacanales de 30 de mayo de antes.
0: También.
22: Sí que se armaba, la buena de los buenos. Ahorita, 30 de mayo, puros plumones, puros frijolones.
23: Pues esa, ¿te imaginas cuando sonaba el bombazo de Grupo Manía? No, hermano, otro nivel.
24: Hola, Zeta, ¿cómo estás, baby? Oh.
25: Ay. ¿Ya vieron lo que pasa por andar hueleando los calzones la vieja Coco?
0: ¿Eso es
25: lo
0: que pasa? Sí,
26: para el bacanal del colegio, cuando nomás decían, el otro viernes, ahí bacanal, yo recogía mi pesito diario.
0: Y ese peso costaba.
26: El diario del recreo, yo lo recogía. Y lo guardaba para mi bacanal.
0: Ese peso costaba.
27: Oye, si están los bacanales de antes, eran mejores, loco. ¡Plaga! No, cuando empezaba aquella quebradita, loco. Ay, mamacita linda, pecho Charlie.
0: ¿Qué pasó, como dijiste?
27: Oye, si están los bacanales de antes, eran mejores, loco. No, cuando empezaba aquella quebradita, loco. Ay, mamacita linda, pecho Charlie.
0: ¿Y vos querés que busque esa canción como la acabas de cantar? Vos, bárbaro, Chucho. Vos sos en cabe. Perrito, no se escucha bien al audio.
22: Se está ahí, ni que se diga la música de los bacanales de este tiempo. Unas que dicen.
0: Hombre,
15: cuando te ibas a meter a un colegio de las monjas,
0: ajá,
15: para dar los 5 pesos, y pareciera que estabas entrando ahí con las cariñosas.
0: ¡Hala!
28: Pues Zeta, no había tanto coyoteo antes. Zeta, también era difícil, todo el mundo llevaba su billetito ahí, sus 10 varitas, sus 15 varitas, el que llevaba 50. Ese era el de los billetes, ya sabes, Zeta.
0: ¿Cómo se iba a quedar, digo yo, cuando iba a beberlo? ¿Cómo hace va a quedar, cómo hacía? Esas son las cosas que me preocupan a mí. Vengo cerrando ahorita la primera hora.
15: ¿Cómo que taca, taca, taca, taca, taca, taca? Eso ya parecía que estaba entrando una llamada ahí y sonaba el parlante de la radio.
0: La próxima atención, por ese jueves, va a ser la pulpería, jueves de perreo. ¡Intenso!
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4: Bueno, hacemos a vuelta más en este jueves. Jueves, estás escuchando La Pulpería.
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4: Gracias por estar conectado otra vez en los 100.3 FM. 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
4: Vamos a tener contacto ahorita y vamos a hablar de plata. Vamos a hablar de dinero en esta vitrina del barrio, ya que ustedes solo vienen a fiar por acá. Y yo no les he cobrado, ¿oyeron? Yo no les pienso cobrar porque estamos en momentos difíciles. Pero hablemos de plata, y más cuando se trata en una relación. Vos sabés de que uno como hombre lo primero que hace es darle dinero a una mujer cuando la está conociendo. Te voy a apoyar económicamente y tal vez es un error grave que comete el hombre. Y vos sabés que comúnmente lo vemos en el barrio, lo vemos en cada esquina, lo vemos en cada chante del barrilete. Es por eso que en la vitrina del barrio te traigo una incógnita. Y los hombres me tienen que contestar con toda sinceridad, sí o no. Y las mujeres me tienen que decir si están de acuerdo también. Por eso, te pregunto, ¿cuál es el tiempo prudente para que un hombre empiece a darle larga? Esta pregunta está larga, del diablo. No, que hoy, la producción de hoy se esmeró tanto. ¿Cuál es el tiempo prudente para que un hombre empiece a darle aporte económico a una mujer? O sea, 5 días, 15 días, 1 mes, 6 meses. ¿Cuánto debe ser el tiempo prudente para darle un aporte económico a esa mujer? Yo estoy hablando en serio. Yo quiero que en este jueves casi, ¿Y qué mejor día de tocarle que un 30 de julio? 7676-8271. Antes de que me mandes tu opinión, esa es tu opinión. Yo no te voy a decir estoy en desacuerdo, no me gusta tu opinión, no, nada que ver. Lo que vos digas, eso va a ser. Yo digo algo: si uno se mete a una relación y a una camisa de 11 varas, obviamente que el dinero siempre está de por medio. Pero yo pienso que el problema es demostrarlo ahí nomás. Darlo desde el inicio de la relación. Por ejemplo, si usted ya ve que ella te comienza a contar problemas económicos, no seas muy tonto de ahí nomás decirle: mira, yo te voy a ayudar, mira, yo voy a cubrir esa deuda. Porque creo yo de que ya se va a mal acostumbrar. Obviamente de que de un 100%, tal vez un 40%, y tal vez estoy errado en mi comentario, la mujer tal vez no se enfoque que, este tipo me está resolviendo, pero yo no me voy a aprovechar. No todas son así, pues, para no etiquetarla y que digan, no, está atacando como siempre a las 2 de la tarde. Como dice una amiga que siempre manda audio. Pero para mí un tiempo prudente puede ser, no sé, ya cuando mires que es algo sólido. No sé si en 6 meses una relación que tengas con una mujer ya es un tiempo prudente para empezar a darle dinero, a aportar a la economía de ella. No sé qué opinan ustedes, no sé qué dicen ustedes. Si ya es después de 6 meses, mire, mi amor, usted tiene una deuda, yo como hombre le voy a aportar. O no, eso, usted necesita algo, yo le voy a aportar. Ah, que le hace falta algo, yo le voy a dar dinero. Saludos para Ezequiel, que no manda audio, pero manda emoji. Profundo el comentario, dale.
5: Yo como hombre le voy a aportar.
4: En serio, bárbaro.
6: A ver, vamos a ser honestos en esta vaina. Y el que venga aquí con capuencia va al lado. Cada palabra debe ir acompañado de una acción. Dejémonos de vara.
4: Ajá.
6: Obviamente, no te va a ir de boca, pero yo pienso que si vos te estás conociendo con alguien, estás hablando con alguien, espérate unos 3-4 meses, si hay intimidad, si hay comparte, si ella te comienza a dar detalles y todo. No es que sea interesado, no, sino que ella te comienza a mostrar con creces que quiere algo más que serio. Hombre, pues, dale viaje, porque una cosa alimenta a la otra. 3-4 meses y va de viaje.
4: Mira, te voy a decir algo. ¿Por qué estoy haciendo esta pregunta? ¿Por qué estamos hablando de esto acá en la vitrina del barrio? Porque lo primero que hace el hombre es hacer algo económico. ¿Me entendés? Porque ahora tenemos el mal concepto. Y digo tenemos, ¿verdad? Para que después digan que yo no me estoy desviando un poco, me estoy saliendo de la ecuación. Es que, lamentablemente, si vos no tenés plata, vos no enamorás a una mujer. Si vos no le aportás algo a una mujer, vos no estás en nada. Por eso es que estamos haciendo esta pregunta de cómo debe ser el tiempo prudente. Porque, vuelvo y repito, el dinero es importante en una relación. Obviamente para vivir, para salir, para hacer un regalo, para tener algo. Es importante el dinero. El hombre que venga a decir aquí de que no se le debe dar nada, usted no es hombre. Usted es intento de hombre, sinvergüenza.
3: Hola, hola, DJ Z. Hola, estamos en vivo. Nos estás atacando como siempre.
4: Esta vez que...
3: Es broma.
4: Ajá.
3: Me encantan tus temas. No sé qué decirte y me quedo callada mejor.
4: ¿Qué van a saber la mujer ahorita? No saben nada. Ahorita ya no saben el tiempo exacto en que un hombre debe darle plata a ella. Aquí en estos temas, mira, ellas cierran la boca. Si yo hubiera puesto tiempo exacto para darle a una mujer 5 meses, brincan. Brinquen, dijo Tego Calderón.
5: Z, desde el momento en que una mujer le presta las pusis a un hombre, ella tiene derecho que ese hombre le dé.
4: Oh, ¿estás oyendo? Desde el momento de que ella le da la pusis, o sea, la puchaina, para los que no entendieron. Desde el momento que una mujer te da el muñeco. Desde el momento que la mujer te da la concha nácar. Uno ya debe darle el aporte económico. O sea que si hoy la conocí y hoy la coroné, ahí nomás. Está raro eso. De mi boca no ha salido. De la boca de las mujeres ha salido eso.
7: Buenas tardes.
4: Buenas tardes. Yo
7: pienso que tiene que ser cuando ya haya algo sólido. ¿Ves? Por lo menos pues mi esposo y yo.
4: Qué linda.
7: Ya tenemos 17 años.
4: 17.
7: Jalamos 4 años.
4: Ajá.
7: Y en los 4 años que fuimos novios, pues él me invitaba a comer, me regalaba detalles, pues cosas pequeñas, cosas sencillas, regalos agradables, no eran en dinero, si eran regalos que una flor, que un oso, que un esquimo, venía, me regalaba cosas así cuando venía de visita, a veces si salíamos pues también él me invitaba a comer algo.
4: Ajá.
7: A veces sí pagaba yo, porque también es como...
4: Qué linda esa mujer.
7: Que la mujer también agrados, quieren agrados. Y entonces, yo decía, no, yo lo voy a pagar, le decía yo. Entonces, a veces decía, no, yo lo pago. No, le digo, es justo que yo también te invite, le decía yo. Entonces, pienso yo pues que... Y bueno, y en sí pues ya dinero en sí, empezamos ya cuando teníamos planes a construir nuestra casa.
4: ¡Qué linda!
7: Cosas así, pero no antes de tiempo. Pienso yo que andar de novio no es para andarle solucionando la vida a la otra persona.
4: Pero es que ese es el mal concepto que tienen ahora las mujeres. De que ahora tener una relación es resolverle la vida a una mujer. Este caso de ella que nos está contando es muy diferente. Ya lo viste el tono de voz, ya escuchaste cómo habla ella. Ya viste las razones. A eso hay que hacerle un aporte económico. A eso hay que hacerle un aporte económico. Y ella tiene razón. Ahora una relación se trata de mantenerle la deuda a la otra.
8: Hay que ser franco.
4: Ajá.
8: Si ya estás comiendo en el perón.
4: Ajá.
8: Hay que soltar para la leña. Sea un mes, sea 2 meses.
4: Pero es que soltar. A ver, tenés razón. Pero esa es la mala costumbre que no están. Es que la muerte come la mente primero. Por ejemplo, este audio ya te ha comido la mente, porque ¿qué fue lo primero que te dijo?
5: Z, desde el momento en que una mujer le presta la pusis a un hombre.
4: Desde que le presta la pusis, no dijo la. Ella lo dijo fino. Desde que presta la puchaina, ella ya te está dando psicológicamente mensaje subliminal que vos no ves. Ella ahí te está comiendo la mente y vos no te has dado cuenta. Vos decís, sí, si un hombre se come una mujer, sí hay que darle plata. Porque ellas trabajan así. ¿Por qué crees que ellas comieron la manzana? ¿Por qué crees? Te están mintiendo, te están engañando, chavalo.
9: ¿Qué onda? ¿Qué onda, Z?
4: Dímelo.
9: Oye, yo quiero escuchar la música de Rakim Kenway. ¿Crees que se vaya a poder? La que
4: ¿Cuál?
9: Se llama Me Matas.
4: Ok, está bien, perfecto.
9: Oye, Z, yo considero que después de 6 meses ya es algo sólido, muy concreto, donde pues hay una definición de lo que quieren, ¿no?
4: Ajá.
9: Y al ofrecerle dinero podría mal acostumbrarlo.
4: ¿Ves?
9: Pero a lo mejor es como que hacer una inversión en donde, que mira, hice un préstamo, te voy a dar tanto dinero.
4: Pésima idea.
9: Vas a generarlo a más ganancia, invirtiendo en lo que a ella le parece. Pero sin embargo, entre corchete, ahí estaría el dinero en cual se estaría dando. O sea, sacar un bueno, se podemos decir de que se le está sacando provecho, pero total, ese dinero siempre va a ser para sus cosas.
4: Opa.
6: Analice ese video.
4: Ok.
6: Para la persona, nosotros los treintones, mira lo que las mujeres miran nosotros y cómo somos. Ahí está la respuesta.
4: Vamos a darle, pues. Vamos a escuchar a este loco que es lo que
10: no celamos, no reclamamos, no molestamos y resolvemos.
4: Güey, madre, güey, qué. Bárbaro, papi.
11: Z, a ver, te voy a poner un caso. Si uno le asume toda la responsabilidad de la casa, tiene obligación en la casa, tanto como mantener la casa y todo eso. Toda la muere. Pero si tu mujer trabaja y vos asumís el rol de responsable en la casa y ella gana su dinero, pero lo gana libre, yo creo que ahí tenés deber de darle a ella, sabiendo que vos asumís todos los gastos de la casa, desde agua, luz, desde internet, desde la comida, desde los calzados, desde la ropa y todo. Vos te digo, tenés que darle agua ahí. Digo yo, pues, no sé, ese es un tema muy, muy amplio.
4: Opa.
11: Muy delicado. ¿Qué digo yo, pues?
4: Pero ustedes notaron que ustedes jamás le ponen atención a lo que dice una mujer. Yo sigo con la chavala esa que me dijo ahorita. Desde el momento en que la mujer le da aquello al hombre, el hombre tiene que sacar billetes. Desde ahí ya nos están comiendo la mente y no nos hemos dado cuenta. Ellas son las que nos están mal acostumbrando.
12: Zeta, a la mujer hay que darle palo diario, hermano.
4: Ah, no, eso sí.
12: Yo le doy palo diario.
4: Sí, yo sé.
12: Zeta, entonces ya es como dice la muchacha, desde que se come la puchaina, hay derecho de dar dinero, pero yo pienso entonces que te está cobrando un servicio.
4: Exacto.
12: ¿Cómo lo miras?
4: Es correcto. Después vienen ellas, ya comienzan a trastornar su comentario y ellos creen que uno es una bandida, una cariñosa y que pepe. ¿Pero por qué? Por la mentalidad que ellas tienen. ¿Estás entendiendo?
12: Ya saben, Zeta. Boquita come, chunchito paga.
13: Rico, en mi opinión va a ser depende.
4: Depende.
13: Porque si vos solo andas buscando lo que es el frutifantástico, pues vos no querés como que demostrar a la madre, porque suele pasar, perro, suele pasar. Y no me digas que no.
4: No.
13: Que si solo quieres frutifantástico con la madre, es como que da chun chun y ya. Le metes la mano poco. Le das ahí para los chicles, pero poco. Pero cuando vos realmente querés una madre que mirás que la va a socar con vos y que la madre va a estar con... Cuando vos estés en la Malvina, ella sentimos que va a estar con vos, loco, vos esa mujer le soltás. Si vos querés del primer día, perro, y a mí me pasó una vez con una madre.
4: ¿Ya te pasó?
13: Arrepentido no estoy,
4: no.
13: Porque el bruto fui yo.
4: Esa
13: madre del primer día, o sea, me refiero en el primer día fue cuando comenzamos a entrar en confianza y a decirnos las cosas y ahí yo pues pam. Ya sabes, perro, esa es mi opinión.
4: Bárbaro, y es válido, fíjate. No, y él dijo, yo el primer día yo cometí un error, ahora después del error ya comprendió él y ahora 6 meses después ya la mantiene.
14: Sí, pero escúchame, soy nuevo ahorita en esto ahí, por la mañana la muchacha ahí, si no me equivoco, me agregó, pues también me agregas ahí al grupo, si tenías un grupo, pues dando mi opinión ahí tan humilde, pues por ahí decirlo, bro, pues tal vez es un poco complicado, pero las mujeres también son un poco, ¿cómo te pudiera decir? Celosas. Vos no puedes tener algo ahí muy muy sencillo ahí con ella, porque de una u otra manera es que ella muerta y dice, regálame una recarga y mira qué tal cosa, pero ahí al suave, ¿me entiendes? Tal vez de una u otra, hay unas que son directas, hay otras que ahí te tiran ahí al suave tu labia y de una u otra manera pues te convencen, pero sí, lo más conveniente creo que no sería ser tan flojo, porque a largo o a corto plazo eso te va a perjudicar, porque después te van a agarrar ahí con un muñeco de trapo, solo cualquier cosa, mirá, dame.
4: A huevo.
14: Todo es con medida.
4: Entonces, ¿cuál es el tiempo prudente? 6 meses, 1 año, 5 días, 15 días, ¿cuánto es el tiempo prudente?
15: Ahora prácticamente todos los hombres resuelven, cuando al final ni uno resuelve, lo que le gusta es comerse la puchaina, como dijo la otra muchacha, y ya. O sea, no dan nada. Bueno, como lo decís vos,
4: pero escúchame. Resolver, baby, es resolver tu problema, no es un problema mío. Resolver un problema es algo que a vos te beneficia, no que a mí me beneficia. Resolverte algo a vos es una prioridad tuya, no mía, para que me entendas. Cuando es una prioridad que tal vez pueda hacer, qué sé yo. A ver, el ejemplo más ñarra. Amor, me quedé varada con mi vehículo, me punché. A eso es resolver. Pero resolverte yo de que pagarte la uña, un ejemplo, pues, que es el ejemplo más ñarra que también me acabo de encontrar ahorita que se me viene a la mente. O que se te hicieron mala uña porque te peleaste. Yo tengo que resolverte esa vaina porque te peleaste con tu estilista, como se llame. Eso yo tengo que resolverlo. Decime, ¿sí o no? Yo digo que no.
6: Zeta, pero es que, seamos honestos, si esa madre dijo una gran verdad, cierto, desde el momento que ella te comienza, desde que te da la cucaracha, hermano, ahí ya sabes que fijo. Poste, valor agregado. Si te da la cucaracha, hermano, porque va sobre ahí, esa mujer no te va a tener por nada.
12: Oye, Zeta, mandale un saludo a las añas del pueblo, Zeta. Ya sabemos quién es.
16: Buenas tardes, Zeta.
4: Dímelo.
16: Yo estoy aquí escuchando y pues vamos a dar una humilde opinión ahí, ¿verdad? Fíjate, brother, que yo digo que, como dicen estos brothers, pues, perdón, como dijo la muchacha ahí, que te prestan la puchaina ahí, ¿verdad? No, hombre, porque fíjate que yo digo que no, yo digo que desde que puedan llegar a tener una relación seria, ahí sí, ya digo yo que sí, porque tú sabes que entre veces ahora te prestan la puchaina solo para una o tres veces, digamos, para salir del apuro, tanto como ella y como él, ¿verdad? Pero sí, fíjate que yo digo que sería ya establecer una relación seria, o se pongan a platicar y digan, pues vamos a tomar una relación seria y vamos a vivir los dos juntos. Yo digo que ahí sí puede empezar a dar tu aporte. Pero entre ese, vos sabés que mal acostumbramos a las personas. Tal vez en algún tiempo nosotros llegamos a tener, estamos económicamente bien, ¿verdad? Y vos sabés que con el tiempo las cosas se acaban. Y ponerle que lleguemos a no tener nada, o ponerle no a tener nada, sino que lleguemos a caer económicamente, pues, a estar bastante mal.
4: Ah, mala mía.
16: Ahí es el problema. Ajá. Empiezan los reclamos y todo, y la pareja, ponerle que las mujeres siempre quieren más para ellas. Para vos, no te van a apoyar la mayoría.
4: No, yo sé, yo sé. Pero a ver, rápido y sencillo, ¿los días cuánto tienen que ser para aportarle a una mujer económicamente? ¿Unos 10 meses? ¿Unos 10 años? Solo dígame el número.
16: Fíjate que al menos yo difiero, ya que por el que hoy motivo le da dinero a tu hembra, a lo que te andes comiendo, ella te paga el mismo abono.
4: Ah, perro.
17: Zeta, ese último más no le entendí, parecía Cantinflas hablando.
4: Yo también.
13: Zeta, disculpa lo que le voy a decir, pero la otra muchacha, ¿qué? ¿Da servicio o qué? Hay que me disculpe, porque la verdad es la cosa que eso es lo que está dando a entender, pero fíjate que ningún hombre de lo que hemos comentado ha dicho, no, es que antes que lo dé o después que lo dé. Nadie. ¿Y quién lo dijo? Una mujer.
4: Ahí
13: y
4: está.
13: Exigen respeto. Ay, que no es el perro. Y entonces, perrito.
4: Ah, bueno.
13: ¿En qué país estamos?
4: ¿Qué
13: esta mujer?
4: ¡Está clavado! ¡La llamó en el saco!
18: ¡Degenerado, degenerado!
19: Oye, Zeta, fíjate que yo le resuelvo a una, brother. La madre tiene 24 años.
4: ¡Juela, 60!
19: La madre me dice, mira, me dice este chaval, no me resuelve nada. Me dice, me deja entera, solo termina y se va. Tengo que llamar al viejito de 40 años, me dice.
4: ¡Qué miedo, loca!
12: Yo no te voy a dar número, Zeta. Yo tendría que pensarlo, fíjate.
20: No, los días que se pueden aportar para unas añas es el día que te la vayas a tirar.
4: ¡Ey!
20: No resolvería nada, porque si en el camino a la madre se encuentra otro animal.
21: Pero callate.
20: Quien despojar más
21: pero
20: fácil,
21: callate.
20: Se te va, hermano.
19: Obvio, Bobby.
20: Así es, y las añas que quiere hacer una vida con vos.
4: Vos sos loco, esa añas, no,
20: te dice, mira, loco, yo no quiero estar viviendo con vos solo por ahí, por coger, por divertir. Yo quiero tener una vida, una relación seria. Y vamos a tirar. Porque de todos modos, las añas no agradecen. Vos la mantenés 10 años y para las añas nunca hiciste nada. Sí, así que una bandida que te salga ahí, mejor pagarle el polvo y va de viaje. Así no te estás jodiendo a cada rato diciéndote que le des para la
21: uña,
20: para
21: el pelo,
20: para un pantalón, para un calzón.
21: Papi,
4: diablo.
12: Ese brother que acaba de opinar eso es porque va mucho a la cariñosa.
19: Oye, se está ya partiendo la jodedera, partiendo la jodedera. Loco, una mujer necesita el apoyo, loco.
4: En serio,
19: no, no, no quiere dársela tampoco así, loco.
4: Oye, vos, esto, vos. Ah, decime.
22: ¿Qué onda, Zeta? ¿Qué onda? Mira, hermanito, con lo que vos me estás diciendo, el consejo es fácil, Zeta. Mira, ahorita que vienen las fiestas, Agustina,
4: Agustina,
22: no puedes soltar billetes así como los cajeros sin que metas la tarjeta. Ah, sino,
4: Agustina,
22: pelado, hermano.
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0: mayoría de nosotros los hombres sufrimos del mismo mal. 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
2: No, si hoy producción anda letal. Producción se apuntó un. Era el cuerno del fiado, no las 5 más calientes. Ah, no, sí que. Es jueves, no es viernes, la gran viuda. Decime vos, ¿en qué andaremos pensando hoy? Ah, el cuaderno del fiado, hijo, chiquito.
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2: 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En la pulpería, ahora sí, el cuaderno del fiado. ¿Cuáles son las que van a apuntar en su cuaderno para después yo irlas a cobrar? Que de verdad no les cobro. Es mentira. Dígame cuáles son las canciones que me van a fiar. Bueno, de las que tengo fiada, tengo 23 preguntas y me mata Serra Química en Guay. Ya esas las tengo listas, pero necesito que me vengan a fiar canciones a través del 76-76-82-71. La pulpería. En la pulpería, el cuaderno del fiado.
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3: Fíjame la música secreta de América de aquí. Que sepa, no seas malo.
2: Es que solo eso pedí. Por eso soy malo. Dale, tírame.
4: Rey, si es el fiado está el morado. Regálame volando, rey, mi se va a poner. ¡Estamos en vivo!
2: ¡Ay, qué lindo! Dale.
5: ¿Qué nota? Dímelo. Dale, pues, fíjame la música ahí de Royal Rumble.
2: Royal Rumble, va, está bien, perfecto, ya la tengo. No se me pongan locos con el retro, ¿oyeron?
6: Mi Nacho, mi niña bonita.
2: Mi niña bonita, mi dulce princesa. Niña bonita, dijo, no la otra. Malito, vámonos con la otra.
7: Buenas tardes.
2: Buenas tardes.
7: Don Z, dice mi mamá que si le puede fiar una canción.
2: ¿Cuál?
7: De Tego Calderón, para que retose.
2: Retose, dale, listo, ya la voy a anexar entonces. La última y lo vivo.
8: ¿Qué nota, Z? ¿Qué nota? Poneme cultura profética y saca, aprende y sorprende. Y me saluda la mentirosa, la Melisa.
2: Saludos para la Melisa. La saludos para la Melisa. Melissa te quiere decir algo.
9: 1500, eso es.

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0: las últimas que me quedan pendientes en este jueves. De las que fíjate se caen en la pulpería. Lo próximo pendiente de nuestro estado de WhatsApp en el 7676-8271. Que se va a poner esto interesante acá en el barrio, escuchando
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0: Esta me va a gustar lo que viene a continuación. Pero antes, por favor, préndalo. Préndalo, ¿qué?
2: Ya queremos hierba.
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soy esta pendeja también, así que piensa antes de hablar, mamao. Y dile a tu jefe que se arrodille para que es mame también, que aquí va lo de él. Y a todos los que te acompañan, te destrozan, maraña.

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2: Zeta, que es la que hay, estamos en vivo, Zeta.
1: Dímelo.
2: Rumbo a Pasaya, con este Julito Maraña, Julito Maraña,
1: dale, perfecto. Dale que Julio Volti y Teo no me están pagando. Pero dale. Hasta luego en ese tráfico que va para carretera Masaya.
3: Bueno, ZZ, sonate la de Johnny Press, el dragón.
1: De Johnny Press, el dragón. ¿De cuál querés de Johnny Press? Y cualquiera, baby, si así. A ver.

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3: Wow. Palito ahí planchado.
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0: acompañarnos en este día de mañana en punto de las 5 de la mañana en el vacilón de la mañana. Mañana viernes de sexo en el vacilón y luego a la 1 de la tarde estoy hasta las 5 con la pulpería. A continuación, prepárense porque viene el Remix Play, una presentación de Bambú. Hoy con Eric Mairena de 5 a 7 en la noche para que no se lo pierdan. 2 horas completas. No te lo pierdas. Remix Play para tu tráfico pesado. Claro que estás conectado con los 100.3 FM. 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
1: La

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Chole de la USA. Quiero, iniciamos con un poquito de esto. Cosas de lo que están acostumbrados ahora los jóvenes. En mi tiempo no era nada.

por dicha que van a estar pagados ya, mi tierno. ¿Qué nota? ¿A cuánto ya le depositó recursos humanos? ¿Qué nota ahí? Ya, le soltaron la vaina o nada.

0: ¿Cuándo ya están haciendo la fila en el cajero? ¿Cuándo ya están haciendo la fila en el cajero?
1: Ya cayó. Ya cagó el águila, monstruo. Ya cagó el águila, ya. Pago de quincena activado.
2: Sí, buenas tardes. Hoy Madirena pone este. Ya te hay que caer todo el peso.

0: Irene, si te sobra de tu plata, préstame, ¿viste? Yo te pago, como sea, te pago.
1: Pero tuvo que pasar. Deja que te sane, yo sí puedo.

0: hermano, ya cayó el pago de la quincena, pero ya también cayeron los tábanos. Ahí están esperando en los cajeros que saquemos para comenzar a pagar. Oye, Mayrena, poneme ahí sobrio de Maluma, hermano.
1: Yo creo que los que prestan están asociados con los de recursos humanos, loco. ¿Cómo olfatean que cae? ¿Cómo olfatean?

¿por qué no está el Tilini? Y ahí no le dio la gana de venir. Me sentía cansado y así digo, es que mañana me... Ok, está bien, pues no hay falla, mi jefecito lindo, bello, precioso, hermoso, lindo, lo que usted quiera, lo que usted diga.

0: Ya mañana está de regreso, sí, si Dios quiere.
1: Con tu amiga me cuido, esa es mi comadre.
0: Llevo como 400 mensajes haciéndome la misma pregunta.
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¿Qué pasó, lo que van ahorita vivo conectado con nosotros? En vivo. En el taxi, en la ruta, en el interlocal. ¿Cómo está la jugada? ¿Cómo va la vaina? ¿Cómo está el tráfico? ¡Pleno, la pico! ¿Cómo están esos caeros? ¿Se dignó recursos humanos para el 30 o qué nota? Solo dos mensajitos que ya pagaron, nada.

0: que nota lo que va viajando, lo que va saliendo de la zona, lo que nos van escuchando a esta hora también.
1: Pero resulta ser que en su casa.
0: En los distintos interlocales. Más allá el camino.
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3: Que no, mira que por andar jugando a los emprendedores llegue el 30 y no tenemos salario ahora.

0: siempre tenemos.
1: Ventaja de ser mujer.
2: Buenas tardes. Te estoy escuchando la Chao Piso. Dame en vivo.
1: ¿Qué me dice la people ahí en la ciudad de Dos Pisos, Guaco? ¿Qué me dice la people en Guaco, en vivo?
3: San Juan de los Marín de Camilo, San Juan de los Marín de Camilo, ahí para, ¿qué nota ahí? ¿Quién se va? ¿Quién se queda?
4: Paragua limitada para la zona, recto, la vía, periférico. La modelo. Dale, ahí pase allá atrás, chavalo. Muévete, chatel, dale, la zona.
1: Y ahí que fue, yo iba a la villa, perro, yo iba a la villa.

0: Y perro del crucero, ponete ahí un clasiquito ahí de Baby Rata en la disco. Estamos vivos, perro.
1: Déjense caer con todos los audios. Ahorita lo quiero escuchar y vamos acomodando las canciones en el camino. Ustedes saben cómo es esta vaina. 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
2: Saludos, saludos a Eric Magrena, te saluda Kenneth Castro, reportándose de aquí, comarca Las Flores, Masaya. Me puedes complacer con un tema, porfa, Coco de Omar.
3: Hola, hola, buenas tardes, Eric Magrena. ¿Puedes poner Besos Mojados con Rosalía y Luis Miguel? Pero es difícil hasta que me ves de frente,
1: hablando claro y sin filtro, estoy loco por guay. Hablando claro y sin filtro, ya lo saben. Vamos ahí acomodándonos, al suave, como cuando llegas de visita donde tu pariente y ahí se van acomodando.

¿Qué pasó con la soltera? ¿Cuántas invitaciones hay para la soltera ahorita? Que recuerdo. ¿A dónde me la han invitado ya?

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0: Y a esa hora pegando gritos, chiquita linda. ¡5:35! ¿Qué onda? ¿Cómo la jugada? Nadie me ha dicho que va a ir para los sectores de Ciudad Sandino, todos esos lados, Matiares. ¿Qué nota? Bueno, Ignacio. ¿Qué nota la gente que tiene Ignacio? 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
1: Remix Play Live. Pues Mayrena, ya estamos activados los amigos de los ajenos para que se pongan tuani la gente, lleven sencillo y lleven los teléfonos a mano para sacar los balazos. Breve, estamos en vivo.
0: ¡Ay, qué claridad de audio, gente!
1: Pues Mayrena, ya estamos activados los amigos de los ajenos para que se pongan tuani la gente, lleven sencillo y lleven los teléfonos a mano para sacar los balazos. Breve, estamos en vivo.
0: Ya querés que te prendan huevo, chiquito.
2: Buenas tardes, Eric. Saludos aquí dejando carretera Nueva León. Puedes ponerte ahí, Saoco, Saoco, por favor. Saludos, Eric. A los pariguayos lo mandamos a hacer la fila. Tú me vienes a montar pili.
3: Buenas tardes, loco Mairena. ¿Qué pasó, mi hermanito? Entonces, oye, hermano, puedes ponerte una tandita de hip hop para los speakers ahí en el carro. Vamos escuchando la radio viajando, loco. Saludos, estamos en vivo, mi hermano. Hay que prenderle el volumen. En el bloque tú eres Luis, pero yo soy Mario. Yo soy Rey, que me dejen de esquina que me pasé. Cero coro con palomo como debe ser. Ustedes tienen que besarme la mano.

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0: Ahorita que compré tu six de bambú, loco. Ahorita así tiene que ser.
1: Marena, estamos en vivo en esta mini play, complaceme.

0: que me voy a enloquecer.
1: Te llamaré después para
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0: ¿Qué nota? ¿Qué plan? ¿Ya pagaron o no pagaron?
3: Oye, Mairena, ¿cómo te la roba, Mairena?

0: lo primero ahí. Estamos en vivo, en la Tuani. Ponete ahí. Dembow ahí, por favor, ahí. O si no, el Uba Uba Guata.
1: Ey, ¿qué onda, Tilín? ¿Qué onda? No hubo programa ayer, loco, quedé esperando. Ey, ¿qué onda, Tilín? ¿Qué onda? No hubo programa ayer, loco, quedé esperando. Dale, Eric, dale, Eric. Buena mezcla, hermano. Buena mezcla.
2: Necesitamos asistencia de inmediato en el área.
3: Oye, Mairena, buenas tardes, Mairena. Ponete ahí, en mi casa hay una fuga de gas y de agua. Estamos en vivo con él, Mairena. ¿Qué onda, Mairena? Ya encargaste la grasa de una catamale para embarrarte la cara y todo el cuerpo para andar bailando el diablito.

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0: solicitando algo de los viejitos. Aquí estoy dándole.
1: Pero Mayrena, estamos en vivo. Mayrena, para ese cangri que dijo que caminaran sencillo, el que tiene que caminar sencillo es él, que por lo menos tiene que dar el centavo de regreso.

0: el de allá. El de aquí, me voy yo.
1: Ya casi la primera hora. ¿Qué pasó, la people? ¿Cómo va todo? ¿Cómo va el tráfico? ¿Cómo se la está pasando? ¿Cómo está la hora pico? ¿Qué tal? ¿Qué tengo que hacer? ¿Qué nota ahí? ¿Qué pasó, flaca? ¿Qué me dice la flaca ahí del Georgino? ¿Qué nota? Aquí no va, flaca.
2: No puedo comer, no puedo dormir, no puedo enfocarme, solo pienso en ti.
3: ¿Qué dice Mairena? Todo tu ánimo, Mairena. Mairena, si se puede detonar para que reposen del negro Tego. Gracias, gracias.

al suave, a las 10 al suave. Si me voy noche, relájense. Si yo me voy noche, ¿ustedes por qué no me pueden esperar un ratito más? Relájense. Relájense. Disfruten el proceso. Eso es lo que pasa con ustedes ahora. Todos lo quieren ahí nomás.

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